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1: Es la hora 21. 3 minutos.
2: Un día como hoy, 6 de junio, pero de 1933, fue inaugurado en Estados Unidos el primer autocine. En aquella época, ese país estaba saliendo de un periodo de depresión económica y las industrias, tanto la automotriz como la cinematográfica, estaban en pleno resurgimiento. Fue así que nació la idea de vincular estos dos rubros y crear los autocines, inaugurando una nueva forma de entretenimiento y esparcimiento para los jóvenes norteamericanos.
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3: Es la hora 21. 31 minutos.
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4: 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El programa Cine en los Barrios continúa recorriendo la ciudad. La semana pasada llegó al SIC San José, donde las familias del barrio y aledaños disfrutaron de una tarde de entretenimiento. Se realizó una nueva entrega gratuita de anteojos. Fueron 117 lentes entregados, sumando un total de 1979 entregados en la gestión. Se inauguró la Plaza del Barrio Loma Linda. 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Avanza la intervención de calle 13 y avenida 28, donde se reemplazan antiguos tubos de alcantarilla por estructuras de mayores dimensiones para optimizar el escurrimiento del agua. 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
2: Es la hora 22. 7 minutos.
3: Un día como hoy, 6 de junio, pero de 1933, fue inaugurado en Estados Unidos el primer autocine. En aquella época, ese país estaba saliendo de un periodo de depresión económica y las industrias, tanto la automotriz como la cinematográfica, estaban en pleno resurgimiento. Fue así que nació la idea de vincular estos dos rubros y crear los autocines, inaugurando una nueva forma de entretenimiento y esparcimiento para los jóvenes norteamericanos.

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3: Mientras escuchamos a Rihanna,

0: Es la hora 22. 17 minutos.
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3: Ed Sheeran, Shivers.

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0: Es la hora 22. 32 minutos.
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3: El programa Cine en los Barrios continúa recorriendo la ciudad. La semana pasada llegó al SIC San José, donde las familias del barrio y aledaños disfrutaron de una tarde de entretenimiento. Se realizó una nueva entrega gratuita de anteojos. Fueron 117 lentes entregados, sumando un total de 1.979 entregados en la gestión. Se inauguró la Plaza del Barrio Loma Linda. 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Avanza la intervención de calle 13 y avenida 28, donde se reemplazan antiguos tubos de alcantarilla por estructuras de mayores dimensiones para optimizar el escurrimiento del agua.
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0: Es la hora 22. 45 minutos.
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4: Nos vamos a meter en el túnel del tiempo y nos vamos con este clásico de Bryan Adams, Summer of 69.

0: Es la hora 23. Un minuto.
1: Un día como hoy, 6 de junio, pero de 1933, fue inaugurado en Estados Unidos el primer autocine. En aquella época, ese país estaba saliendo de un periodo de depresión económica y las industrias, tanto la automotriz como la cinematográfica, estaban en pleno resurgimiento. Fue así que nació la idea de vincular estos dos rubros y crear los autocines, inaugurando una nueva forma de entretenimiento y esparcimiento para los jóvenes norteamericanos.

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1: Hola, hola, ¿qué tal? Bienvenidos, bienvenidas a una nueva emisión de Dance Nation, programa de la música dance, el programa donde nos juntamos a pasarla bien y a bailar y a meterle con de todo. Gracias a todos los mensajes que se han escuchado durante toda la semana, porque llegaron por montones mensajes de audio, mensajes de texto, felicitando, agradeciendo, mandando saludos y sobre todo pidiendo música. Por lo cual, a partir de este momento podéis empezar a pedir tu música y armar la playlist que vamos a escuchar aquí en Dance Nation, porque nadie mejor que vos sabe lo que se bailó, sabe lo que estaba bueno, sabe lo que le gustaba, y nosotros vamos a empezar a tomar esa modalidad de escuchar esos pedidos y empezar a jugar entre nosotros. ¿Viste como cuando ibas al DJ y le decías, che, poneme tal canción, poneme tal otra? A veces estaban bola, a veces no, porque a veces estaban pasando pura dance music y venía uno y te decía, poneme una de Luis Miguel, y decías, no se puede poner Luis Miguel en este momento. Pero en nuestro caso, nosotros, dentro de lo que es la música dance, vamos a complacer a partir de este programa en adelante todos tus pedidos. No me quiero demorar en aperturas porque hoy tenemos una hora muchísimo más que intensa. Agradecemos a la radio que nos está poniendo al aire, generando esta cadena de más de 200 emisoras que están a pleno con la música bailable. Tus votos ya comienzan a correr. En la locución institucional está el señor Alejandro Vasoler, y en la conducción y musicalización, en realidad te tendría que decir que estoy yo, pero estás vos. Sí, a partir de ahora vas a estar vos con tus votos. Es hermoso arrancar un programa con energía para que te ponga contento, contenta, para que quieras mover el piecito, la manito, lo que quieras. Aquí comienza Dance Nation, la nación de la música.

0: El comienzo de Dance Nation era puro vinilo con el más puro house, el más rico house de los Master at Work, junto a India, que había participado ya en varios trabajos y luego participaría en otros más que seguramente vamos a escuchar. I Can Now Sleep. Y ahora viajamos al año 1991. Había un gran problema en esa época, hace memoria. El SIDA así había llevado a muchas personas. Mucha gente del espectáculo moría rápidamente a causa de esta enfermedad y las naciones no sabían qué hacer, no sabían qué comunicar, no sabían si se iba a poder llegar a una solución que muchos años después se consiguió hacer. Entre tanto, las campañas, entre tanto estatales o voluntariosas, brotaban por todos lados y se decía que había que cuidarse, se decía que había que tener sexo con cuidado, sexo con condón, existió Male y Fleco, que explicaba muchas cosas al respecto de eso, y también había una agrupación que pretendía decirle a la gente que directamente no tuviera sexo. Este era el caso de los Later con People Are Still Having Sex. La gente solo quiere tener sexo.
1: Have you noticed that people are still having sex? All the denouncement had absolutely no effect. Parents and counselors constantly scorn them, but people are still having sex and nothing seems to stop them. Still having sex, they've been told not to. Perhaps they are perplexed. When you see them holding hands, they're making future plans to engage in the activity. Do you understand me? People are still having sex. Lust keeps on lurking. Nothing makes them stop. This AIDS thing's not working. People are still having sex. It's been going on for quite a while. Perhaps it's quite fashionable. It hasn't gone out of style. Still having sex. It's rather obvious. It's just what one expects. The evidence is all around that everyone in every town has had it one time or another in their life. At this very moment, people are still having sex in a downtown condo or street in the projects. Although you can't see them or hear their breathing sounds, someone in this world is having sex right now.

0: RuPaul Under Charles, más conocido como RuPaul, es una drag queen, modelo, actor, cantante, compositor, presentador estadounidense que desde 2009 produce y presenta el programa reality RuPaul's Drag Race, donde se busca al mejor drag queen. Pero aquí lo escuchamos en su incursión discográfica, así por el año 1993 con Supermodel.
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0: aquí hacia fines de 1992 sale este primer single de Jordi, que no era más que un padre explotador de niños que remixaba a su hijo haciendo el dur dur de 3BP, pero el muchacho creció y hoy es el frontman de una banda de progressive rock. Pero aquí lo escuchamos cómo sonó en el año 1992, cuando rompió todas las listas, por lo menos aquí en Argentina, y directamente desde el vinilo 12 pulgadas Dur Dur de 3BP Club Mix.
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0: Alberto decía, che, puede ser algo de la época de Energy. Me acuerdo muy bien de esa época y me gustaba mucho. Claro, la 101.1. En principio, en realidad, la 101.7. Luego la 101.1. Estamos hablando de Energy 101. Y este era un clásico de 1994. Roughneck, featuring Javana, Everybody Be Somebody. Quédate ahí que queda muchísimo más. 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
1: Es la hora 23. 32 minutos.
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4: El programa Cine en los Barrios continúa recorriendo la ciudad. La semana pasada llegó al SIC San José, donde las familias del barrio y aledaños disfrutaron de una tarde de entretenimiento. Se realizó una nueva entrega gratuita de anteojos. Fueron 117 lentes entregados, sumando un total de 1979 entregados en la gestión. Se inauguró la Plaza del Barrio Loma Linda. La intervención se realizó sobre un predio de 2,2 hectáreas y contempló una importante puesta en valor integral del sector, incorporando infraestructura urbana, iluminación, forestación y nuevo espacio de permanencia para vecinos y visitantes.

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Y para todos los nostálgicos, nostálgicas del formato vinilo del 12 pulgadas, hoy estamos metiendo más vinilos que nunca, ¿eh? No te podés quejar. Este era el Maxi 12 pulgadas de I Like to Move It, de los Real to Real. Si tuviste alguna vez un Maxi en la mano, te va a dar la melancolía de esa etiqueta blanca con la mitad llena de ladrillitos que decía Strictly Rhythm. Bueno, directamente desde ese disco, nosotros sacamos I Like to Move It. Y ahora es momento de meter un poquito de fiesta con los Chocolate, que en su momento hicieron la verdadera versión de Ritmo de la Noche. Pero no íbamos a escuchar Ritmo de la Noche, por supuesto. Tenemos muchísimas canciones aquí en Dance Nation. Como esta. Esto es Chocolate, La Ola.

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3: Y no existe programa de Dance Nation donde no nos pidan algo en castellano. Los más pedidos son Yacimel, Desacados y, por supuesto, este señor. Sí, es el señor Guillermo Willy Vilas. Junto a Michelle Tomaszewski. Si quieres amarla.

y con la norteamericana radicada en Inglaterra, Lonnie Gordon, producida por Stock Aitken Waterman. Nos despedimos con esta canción de 1990, Happened All Over Again. Y claro, no nos vamos a ir sin dejarte música y sin agradecer, por supuesto, a las emisoras que nos estuvieron poniendo al aire gentilmente en esta cadena de casi 200 radios a lo largo y ancho del país. En la locución institucional estuvo el señor Alejandro Basoler. Muchísimas gracias, Alejandro. Yo soy Matías Picayo y estuve poniendo la música que vos elegiste. Nos encontramos en la próxima. Chau.

0: Es la hora 07 minutos.
1: Un día como hoy, 6 de junio, pero de 1933, fue inaugurado en Estados Unidos el primer autocine. En aquella época, ese país estaba saliendo de un periodo de depresión económica y las industrias, tanto la automotriz como la cinematográfica, estaban en pleno resurgimiento. Fue así que nació la idea de vincular estos dos rubros y crear los autocines, inaugurando una nueva forma de entretenimiento y esparcimiento para los jóvenes norteamericanos.

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5: cerca de la 0.
6: 15 minutos.
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8: Los Pericos llegan con Fácil de Engañar.

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0: Es la hora 0:31 minutos.
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3: 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Se realizó una nueva entrega gratuita de anteojos. Fueron 117 lentes entregados, sumando un total de 1.979 entregados en la gestión. Se inauguró la Plaza del Barrio Loma Linda. 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

0: Despedimos a la estadounidense nacida en Florida, Ariana Grande. Good is a woman.
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0: Living Life. Cree en la vida, Eric Clapton.
1: La hora 0:45 minutos.
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0: Es la hora 1:02.
1: Un día como hoy, 6 de junio, pero de 1933, fue inaugurado en Estados Unidos el primer autocine. 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Fue así que nació la idea de vincular estos dos rubros y crear los autocines, inaugurando una nueva forma de entretenimiento y esparcimiento para los jóvenes norteamericanos.

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1: El programa Cine en los Barrios continúa recorriendo la ciudad. 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Fueron 117 lentes entregados, sumando un total de 1979 entregados en la gestión. Se inauguró la Plaza del Barrio Loma Linda. 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
7: Radio Uva. Roxy y Bruno Mars, Apache.

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1: Diego Torres.

0: Es la hora 1:17 minutos.
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¿Vos te acordás de esta canción de Dino Vanelli, Autos Negros? Bueno, lo habían agarrado haciendo plagio, pero fue otra historia. Pero hizo un par de éxitos, metió un par de éxitos ahí medios noventosos, que la pegaron y mucho y sonaban en todas partes.

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1: Milo y Tini, lo que me causa.

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3: Y este tema que llega con Marshmello, Friends.

0: Es la hora 1:31.
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3: El programa Cine en los Barrios continúa recorriendo la ciudad. 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

0: Vulnerable. Roxette.
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0: Over My Shoulders, My Kind of Mechanic.

0: Es la hora 1:46.
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4: Y mientras tanto, nosotros seguimos con más música. En este caso, Calvin Harris, How Deep Is Your Love?

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3: Iguanas. Qué pesado.

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4: Va el próximo tema de Post Malone, Sunflower.

0: Es la hora 2.
1: Un día como hoy, 6 de junio, pero de 1933, fue inaugurado en Estados Unidos el primer autocine. En aquella época, ese país estaba saliendo de un periodo de depresión económica y las industrias, tanto la automotriz como la cinematográfica, estaban en pleno resurgimiento. Fue así que nació la idea de vincular estos dos rubros y crear los autocines, inaugurando una nueva forma de entretenimiento y esparcimiento para los jóvenes norteamericanos.

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0: Cat Stevens, Father and Son.
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3: Es la hora 2. 15 minutos.
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0: 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A little bit of Monica in my life. Tu hermanito de 4 años.
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0: Te acompañaba con la música del español Abraham Mateo a cámara lenta.
1: Dua Lipa, Ilusión.

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0: 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J Balvin, man.

0: Es la hora 2:32 minutos.
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3: El programa Cine en los Barrios continúa recorriendo la ciudad. 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Se realizó una nueva entrega gratuita de anteojos. Fueron 117 lentes entregados, sumando un total de 1979 entregados en la gestión. Se inauguró la Plaza del Barrio Loma Linda. 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
1: Llegan ahora Coti y Enrique Iglesias. ¿Dónde están, corazón?

0: Es la hora 2:45 minutos.
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4: ¡Bomba!

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1: Camilo, autodiagnóstico.

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3: Sebastián Yatra, Bad Gyal, 2 AM.

0: Es la hora 3, un minuto.
1: Un día como hoy, 6 de junio, pero de 1933, fue inaugurado en Estados Unidos el primer autocine. En aquella época, ese país estaba saliendo de un periodo de depresión económica y las industrias, tanto la automotriz como la cinematográfica, estaban en pleno resurgimiento. Fue así que nació la idea de vincular estos dos rubros y crear los autocines, inaugurando una nueva forma de entretenimiento y esparcimiento para los jóvenes norteamericanos.
2: Tini, el cielo.

0: 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El programa Cine en los Barrios continúa recorriendo la ciudad. La semana pasada llegó al SIC San José, donde las familias del barrio y aledaños disfrutaron de una tarde de entretenimiento. Se realizó una nueva entrega gratuita de anteojos. Fueron 117 lentes entregados, sumando un total de 1979 entregados en la gestión. Se inauguró la Plaza del Barrio Loma Linda. 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

0: Blusa, Big Noise y Loya. Everybody's Shaking. Original Mix.
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3: cerca de la hora. 3. 15 minutos.
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2: Carlos Rivera y Prince Royce, Calumnia.

0: Hearsay, Pure and Simple. Puro y simple.
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0: Lo que sonaba CNCO junto a Prince Royce, llegaste tú.
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2: 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Es la hora 3. 30 minutos.
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0: malo?
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3: Aitana, esto es Berlín.

0: Es la hora 3:46 minutos.
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3: Coldplay y Tini, We Pray.

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0: El clásico de hoy pasaba con Culture Club. It's a miracle, es un milagro.
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0: Es la hora 4. 4 minutos.
1: Un día como hoy, 6 de junio, pero de 1933, fue inaugurado en Estados Unidos el primer autocine. En aquella época, ese país estaba saliendo de un periodo de depresión económica y las industrias, tanto la automotriz como la cinematográfica, estaban en pleno resurgimiento. Fue así que nació la idea de vincular estos dos rubros y crear los autocines, inaugurando una nueva forma de entretenimiento y esparcimiento para los jóvenes norteamericanos.

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0: Es la hora 4:16 minutos.
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0: papá levante, me pongo colorada.
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2: Katy Perry, Woman's World.

0: Alejandro Fernández, contigo siempre.
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3: Es la hora 4:30 minutos.

0: Lo que sonaba en tu radio, Beyoncé, Single Ladies.
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1: Ahora llega a tu radio el éxito de Avril Lavigne, Complicate.

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2: Chayanne, Luke Ra, 11.

0: Es la hora 4:46 minutos.
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1: Arriba. 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
2: Esta canción que llega de Chano, El Susto.

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2: Because you love me. Celine Dion.

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0: Colombia, México.
1: Es la hora 5, 3 minutos.
2: Un día como hoy, 6 de junio, pero de 1933, fue inaugurado en Estados Unidos el primer autocine. 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Fue así que nació la idea de vincular estos dos rubros y crear los autocines, inaugurando una nueva forma de entretenimiento y esparcimiento para los jóvenes norteamericanos.

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2: es la hora 5, 16 minutos.
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0: 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A little bit of Monica in my life. Tu hermanito de 4 años.
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0: Another Chance. Otra oportunidad. Roger Sánchez. 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

0: Out of Nowhere, Gloria Estefan.
1: Es la hora 5:31.
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2: Rata Blanca, mujer amante.

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2: Gemma. Aluna.

0: Joshua Cadison, Beautiful in My Eyes.
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0: Deep Edge Mode. I Feel Love. Me siento amado.

0: Es la hora 6, 2 minutos.
1: Un día como hoy, 6 de junio, pero de 1933, fue inaugurado en Estados Unidos el primer autocine. En aquella época, ese país estaba saliendo de un periodo de depresión económica y las industrias, tanto la automotriz como la cinematográfica, estaban en pleno resurgimiento. Fue así que nació la idea de vincular estos dos rubros y crear los autocines, inaugurando una nueva forma de entretenimiento y esparcimiento para los jóvenes norteamericanos.

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1: El programa Cine en los Barrios continúa recorriendo la ciudad. La semana pasada llegó al SIC San José, donde las familias del barrio y aledaños disfrutaron de una tarde de entretenimiento. Se realizó una nueva entrega gratuita de anteojos. Fueron 117 lentes entregados, sumando un total de 1979 entregados en la gestión. Se inauguró la Plaza del Barrio Loma Linda. La intervención se realizó sobre un predio de 2,2 hectáreas y contempló una importante puesta en valor integral del sector, incorporando infraestructura urbana, iluminación, forestación y nuevo espacio de permanencia para vecinos y visitantes. Avanza la intervención de calle 13 y avenida 28, donde se reemplazan antiguos tubos de alcantarilla por estructuras de mayores dimensiones para optimizar el escurrimiento del agua.
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6: 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Jim, All Be There.

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0: Es la hora 6, 16 minutos.
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0: 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A little bit of Monica in my life. Tu hermanito de 4 años.
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2: Bad Bunny, Turista.

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0: Daido, Hunter, Cazador.
1: Es la hora 6, 31 minutos.
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4: El programa Cine en los Barrios continúa recorriendo la ciudad. La semana pasada llegó al SIC San José, donde las familias del barrio y aledaños disfrutaron de una tarde de entretenimiento. Se realizó una nueva entrega gratuita de anteojos. Fueron 117 lentes entregados, sumando un total de 1979 entregados en la gestión. Se inauguró la Plaza del Barrio Loma Linda. 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Avanza la intervención de calle 13 y avenida 28, donde se reemplazan antiguos tubos de alcantarilla por estructuras de mayores dimensiones para optimizar el escurrimiento del agua.
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4: Los Caballeros de la Quema, basta para mí.

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2: Aitana. Esto es Berlín.

0: Charly García, solo un poquito no más.
1: Es la hora 6:47 minutos.
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Me encanta esta canción bien noventosa, que fue uno de los grandes éxitos. Creo que tuvo dos. Ace of Base, obviamente, All That She Wants fue uno de ellos que sonaba en todas las discos.

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0: Es la hora 7, un minuto.
1: Un día como hoy, 6 de junio, pero de 1933, fue inaugurado en Estados Unidos el primer autocine. En aquella época, ese país estaba saliendo de un periodo de depresión económica y las industrias, tanto la automotriz como la cinematográfica, estaban en pleno resurgimiento. Fue así que nació la idea de vincular estos dos rubros y crear los autocines, inaugurando una nueva forma de entretenimiento y esparcimiento para los jóvenes norteamericanos.

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1: El programa Cine en los Barrios continúa recorriendo la ciudad. 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Se inauguró la Plaza del Barrio Loma Linda. 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
1: Coldplay, Feel Like I Am Falling in Love.

0: Es la hora 7. 15 minutos.
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0: I'm a fire. Soy un fuego. Donna Summer.

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0: On a Silent Wings, Tina Turner.
1: Es la hora 7:30 minutos.
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4: El programa Cine en los Barrios continúa recorriendo la ciudad. La semana pasada llegó al SIC San José, donde las familias del barrio y aledaños disfrutaron de una tarde de entretenimiento. Se realizó una nueva entrega gratuita de anteojos. Fueron 117 lentes entregados, sumando un total de 1979 entregados en la gestión. Se inauguró la Plaza del Barrio Loma Linda. 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Avanza la intervención de calle 13 y avenida 28, donde se reemplazan antiguos tubos de alcantarilla por estructuras de mayores dimensiones para optimizar el escurrimiento del agua.
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0: CNCO Bonita.
1: Es la hora 7:45 minutos.
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4: Coldplay y Tini, We Pray.

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Alejandro Fernández, contigo siempre.

0: Lo que pasaba en tu radio Chino Miranda, Gente de Zona y Wisin, quédate conmigo.
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4: Un putain de clásico.

0: Bizarrap Music Session, volumen 44.
1: ¡Ey! Como siempre, arrancando el segundo cuaderno, ¿qué personajes? Nahuel de Coach. ¡Chao!

0: Es la hora 8, 3 minutos.
1: Un día como hoy, 7 de junio, pero de 1494, España y Portugal celebran el Tratado de Tordesillas. Este tratado modificaba la bula del Papa Alejandro VI, que dividía entre las dos naciones al mundo desconocido, mediante una línea imaginaria trazada de polo a polo y que corría 100 leguas al oeste de las Islas Azores. La modificación del Tratado de Tordesillas llevaba esa línea a 370 leguas.

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1: El programa Cine en los Barrios continúa recorriendo la ciudad. 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
8: Yo soy CF, mami. Atentamente, la banda de los millones. ¿Qué? ¿Ah?

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3: Craig David, Rendezvous.

0: Es la hora 8:18 minutos.
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0: I'll Never Break Your Heart, Backstreet Boys.
1: 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A little bit of Monica in my life. Tu hermanito de 4 años.
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2: Silvestre Dangond y Emilia, vestido rojo.

0: Es la hora 8:32.
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0: Es la hora 8:45.
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3: Atomic Knitten y Thornton Flame. Llama Eterna.

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0: Es la hora 9.
1: Un día como hoy, 7 de junio, pero de 1494, España y Portugal celebran el Tratado de Tordesillas. Este tratado modificaba la bula del Papa Alejandro VI, que dividía entre las dos naciones al mundo desconocido, mediante una línea imaginaria trazada de polo a polo y que corría 100 leguas al oeste de las Islas Azores. La modificación del Tratado de Tordesillas llevaba esa línea a 370 leguas.

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1: El programa Cine en los Barrios continúa recorriendo la ciudad. La semana pasada llegó al SIC San José, donde las familias del barrio y aledaños disfrutaron de una tarde de entretenimiento. Se realizó una nueva entrega gratuita de anteojos. Fueron 117 lentes entregados, sumando un total de 1979 entregados en la gestión. Se inauguró la Plaza del Barrio Loma Linda. La intervención se realizó sobre un predio de 2,2 hectáreas y contempló una importante puesta en valor integral del sector, incorporando infraestructura urbana, iluminación, forestación y nuevo espacio de permanencia para vecinos y visitantes. Avanza la intervención de calle 13 y avenida 28, donde se reemplazan antiguos tubos de alcantarilla por estructuras de mayores dimensiones para optimizar el escurrimiento del agua.
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8: Llega un clásico a tu radio de la mano de Britney Spears, I'm a Slave for You. Just listen.

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2: ser la hora 9. 15 minutos.
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0: Alejandro Sanz y Grupo Frontera. Hoy no
1: si
0: me siento bien.
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2: Nelly Furtado, Turn off the lights. Apaga las luces.

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0: Es la hora 9:31.
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3: El programa Cine en los Barrios continúa recorriendo la ciudad. La semana pasada llegó al SIC San José, donde las familias del barrio y aledaños disfrutaron de una tarde de entretenimiento. Se realizó una nueva entrega gratuita de anteojos. Fueron 117 lentes entregados, sumando un total de 1979 entregados en la gestión. Se inauguró la Plaza del Barrio Loma Linda. 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Avanza la intervención de calle 13 y avenida 28, donde se reemplazan antiguos tubos de alcantarilla por estructuras de mayores dimensiones para optimizar el escurrimiento del agua.
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0: Upside Down, cantaba Diana Ross, clásico de clásicos. Más setentoso fue hoy, ¿viste? Nos fuimos un poquito más atrás.
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3: Roxy y Bruno Mars. Apache.

0: Es la hora 9:45 minutos.
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3: David Guetta, Alphaville, AB Max, Forever.

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3: Capo. Una nana.

Es uno de los grandes éxitos de los Pet Shop Boys, que tuvieron varios y que marcaron la década de los 90, fines de los 80. Aquí por eso se convirtieron en un clásico y compartíamos esta canción con todos ustedes en el día de hoy.

0: Es la hora 10, un minuto.
1: Un día como hoy, 7 de junio, pero de 1494, España y Portugal celebran el Tratado de Tordesillas. Este tratado modificaba la bula del Papa Alejandro VI, que dividía entre las dos naciones al mundo desconocido, mediante una línea imaginaria trazada de polo a polo y que corría 100 leguas al oeste de las Islas Azores. La modificación del Tratado de Tordesillas llevaba esa línea a 370 leguas.
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4: 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Hola, ¿qué tal? Bienvenidos, bienvenidas a Classic Nonstop. Hoy tenemos un programa maravilloso con los mejores clásicos del mundo y con algunas sorpresas, porque no todo es clásico en la vida. A veces grandes creadores de clásicos surgen con nuevas canciones y ahí estaremos nosotros para difundirlas. Nuestra vía de comunicación ya está habilitada. Nosotros vamos a arrancar junto a la compañía de José Brondo en la locución institucional. Y yo, Matías Picayo, musicalizando y haciéndote compañía con algo de información, música, data, espectáculos y muchísimo más. Aquí comienza Classic Nonstop.

0: comienzo de este Classic Non-Stop escuchábamos a la agrupación francesa Doublé, año 1985, Captain of Her Heart. Y ahora nos vamos al año 1992, disco debut de los Right Side Fred, Up, Deeper, Deeper.
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0: Brightside Fred es una banda británica de música pop, fundada en 1989 por los hermanos Fireras, pero recién en 1992 publican su disco debut, Up. Y si bien toda la gente asocia a ese disco y a esa banda con el tema I'm Too Sexy, es verdaderamente recomendable escuchar ese disco, ya que tiene grandes canciones como esta, Brightside Fred. 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

pasado más cercano y el pasado más lejano se juntan en este programa, en este Classic Nonstop. Del año 1981 era el señor James Taylor, Hard Times. Y como te dije, nuestra vía de comunicación, te comunicó Claudia y dice: los estoy escuchando desde Lomas de Zamora. Bueno, gran abrazo y saludo para ahí. Me encantaría saber en qué radio, Y me dice: ¿puede ser algo de Eric Clapton, que hace mucho que no escucho? Por supuesto, Change the World.

0: Sin duda Kraftwerk es una de las bandas pioneras en el techno en el mundo. En el año 1978 irrumpen con su disco La Máquina Humana, el cual rompe todas las listas y empieza a poner al sonido techno en la radio. Ellos son alemanes y obviamente el disco de Man Machine no era sino una versión en inglés de su versión original, por lo cual aquí decidimos poner la verdadera versión del primer corte de difusión, que es la versión en alemán del tema Das Model Kraftwerk.
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0: en Classic Nonstop estabas escuchando a Madonna con Holiday. Y quédate ahí, que todavía quedan muchísimos más clásicos por recubrir.
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2: Imagine Dragons, Wake Up.

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0: Es la hora 10:32 minutos.
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3: El programa Cine en los Barrios continúa recorriendo la ciudad. La semana pasada llegó al SIC San José, donde las familias del barrio y aledaños disfrutaron de una tarde de entretenimiento. Se realizó una nueva entrega gratuita de anteojos. Fueron 117 lentes entregados, sumando un total de 1.979 entregados en la gestión. Se inauguró la Plaza del Barrio Loma Linda. 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

con Europe haciendo The Final Countdown, comenzamos a transitar la segunda media hora de este Classic Nonstop. Y ahora es el turno de un asiduo visitante de este programa. Estoy hablando del británico de Simply Red, que a partir de 2023 comenzó a publicar trabajos nuevos como este, Shades 22.

0: Cold Chocolate es una banda británica de soul, funk y música disco creada en 1969 por Errol Brown, que alcanzó su mayor popularidad en las décadas del 70 y el 80. El grupo contó con al menos un éxito en cada año entre 1970 y 1984. Su mayor éxito es este que estamos escuchando, You Sexy Thing, que alcanzó el top 10 en gran parte del mundo. Pero es buen momento para escuchar un gran clásico en vivo.
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0: Y desde la recopilación de presentaciones en vivo que diera Tina Turner en 1987 en Europa, vamos a escuchar una de sus grandes canciones, pero en vivo. Estoy hablando de Tina Turner, What You Get Is What You See, en vivo.

y con Paul Young sonando hermosamente de fondo haciendo Love is in the Air. Nosotros comenzamos a despedirnos agradeciéndote tanto la visita, agradeciéndote la escucha, agradeciéndole a la emisora que nos ha puesto al aire generosamente integrando esta hermosa cadena de casi 200 radios a lo largo y ancho del país. Muchas gracias a todos. Nosotros, como te dije, comenzamos a despedirnos. En la locución institucional estuvo el señor José Brondo. Aquí poniendo un poco de música y charlando contigo, Matías Picayo. Y vos, por supuesto, votando a través de nuestras líneas. Nos vamos. Hasta la próxima.

0: Es la hora 11, 9 minutos.
1: Un día como hoy, 7 de junio, pero de 1494, España y Portugal celebran el Tratado de Tordesillas. Este tratado modificaba la bula del Papa Alejandro VI, que dividía entre las dos naciones al mundo desconocido, mediante una línea imaginaria trazada de polo a polo y que corría 100 leguas al oeste de las Islas Azores. La modificación del Tratado de Tordesillas llevaba esa línea a 370 leguas.

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1: El programa Cine en los Barrios continúa recorriendo la ciudad. 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Se inauguró la Plaza del Barrio Loma Linda. 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
4: es la hora 11. 15 minutos.
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0: Dave Matthews Band, The Space Between, el espacio entre nosotros.
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3: Chayanne, Luke Ra, 11.

0: If You Let Me Now, Chicago. 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

0: Es la hora 11:33.
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2: 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El programa Cine en los Barrios continúa recorriendo la ciudad. La semana pasada llegó al SIC San José, donde las familias del barrio y aledaños disfrutaron de una tarde de entretenimiento. Se realizó una nueva entrega gratuita de anteojos. Fueron 117 lentes entregados, sumando un total de 1.979 entregados en la gestión. Se inauguró la Plaza del Barrio Loma Linda. 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Avanza la intervención de calle 13 y avenida 28, donde se reemplazan antiguos tubos de alcantarilla por estructuras de mayores dimensiones para optimizar el escurrimiento del agua.
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0: Es la hora 11:47 minutos.
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4: Little Mix, No More Sad Songs.
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0: Es la hora 12, 3 minutos.
1: Un día como hoy, 7 de junio, pero de 1494, España y Portugal celebran el Tratado de Tordesillas. Este tratado modificaba la bula del Papa Alejandro VI, que dividía entre las dos naciones al mundo desconocido, mediante una línea imaginaria trazada de polo a polo y que corría 100 leguas al oeste de las Islas Azores. La modificación del Tratado de Tordesillas llevaba esa línea a 370 leguas.
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Buenas, buenas, buenas, buenas, bienvenidos, bienvenidas, amigas. ¿Cómo les va? Domingo, estamos terminando el fin de semana con ustedes, pero empezando un nuevo programa de clásicos en este domingo que cierra este fin de semana con todo ese Red Hot Chili Peppers Higher Ground, lo que suena por acá, que ya los vamos a recibir a los Red Hot en algún momento. Claro que sí, mirá, cierran. Ahora sí, Creedence Clearwater Revival. Esto se llama Fortunate Son. Amigos, amigas, abrimos así este domingo con ustedes. Este viaje comienza, este fin de semana termina con más clásicos. Hola, pasen.

Judas Priest, Breaking the Love. Amigos, las redes están abiertas para ustedes. Find you un carnival. Esto es Johnny Come Home.

Ya activamos las redes y Patri estuvo del otro lado como todos los fines de semana. Blackberry Way pasa con Carl Wayne, formerly of The Move. Y para Patri llega G-Stone Rose, Waterfall. Pedí tus canciones.

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1: Un sonido un poco setentero, ¿no? Es un sonido un poco setentero, claro, que está sonando acá con nosotros también, llegando ya al final de este primer bloque. 22 minutos hace que estamos al aire. Tenemos una canción más, por supuesto, antes de ir a la tanda. Esto es Small Face, se llama Inchiku Park, el nombre del parque, ¿no? Como yo te decía, el ¿cómo se llamaba el parque este espectacular de Buenos Aires? Del Little Park, ¿viste? Bueno, una cosa así, Inchiku Park es lo que suena por acá, y hay más canciones para cerrar este bloque. ¿Qué tenemos? A ver, escucha. Ahí está, bien disco, bien para cerrar con ustedes también. Estamos en este bloque, amigos, es Jefferson Airplane. Amigas, esto se llama Somebody to Love y cierra con nosotros este bloque. Vamos, disfrútalo.

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0: Es la hora 12, 33 minutos.
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3: El programa Cine en los Barrios continúa recorriendo la ciudad. La semana pasada llegó al SIC San José, donde las familias del barrio y aledaños disfrutaron de una tarde de entretenimiento. 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Fueron 117 lentes entregados, sumando un total de 1979 entregados en la gestión. Se inauguró la Plaza del Barrio Loma Linda. 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

New Sensation in Excess, segunda media hora que estamos acá compartiendo con vos buenas canciones en este viaje, en este clásico que hacemos todos los sábados y todos los domingos, que se llama Buen Viaje, que te trae más canciones a vos. Como esta que se va, que es In Excess, New Sensation, un clásico de los 80, para recibir a Peter Gabriel. Esto es Big Time.

Vamos de a poco llegando al final de esta primera hora. Falta todavía, por supuesto, unos 20 minutos para poder cerrar esta primera hora con ustedes, pero estamos de este lado también en las redes sociales.

para que vayan conversando con nosotros y nos vayan contando, conmigo en particularmente, qué están haciendo, cómo van a planificar la próxima semana. ¿Viajan? ¿No viajan? Claro que no. Se viene de un gran viaje. Mientras se va Saint Asonia haciendo G-Fallen.

Why Been Bust, The Allman Brothers Band. Vamos a cerrar este bloque así. Tenemos unas canciones más. Vamos a cerrar en un ratito con Huey Lewis, G News, haciendo The Power of Love. Lo conoces, claro, un clásico. Nos quedamos ahora un ratito con Danger Clough Newman, Something in the Air.

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2: Es la hora 13, 6 minutos.
3: Un día como hoy, 7 de junio, pero de 1494, España y Portugal celebran el Tratado de Tordesillas. Este tratado modificaba la bula del Papa Alejandro VI, que dividía entre las dos naciones al mundo desconocido, mediante una línea imaginaria trazada de polo a polo y que corría 100 leguas al oeste de las Islas Azores. La modificación del Tratado de Tordesillas llevaba esa línea a 370 leguas.
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George Harrison, Goldman Mind, Send On You, lo que suena acá abriendo esta segunda hora de Buen Viaje, amigos. Bienvenidos al tren, siempre les digo yo. Estamos con ustedes compartiendo unos nuevos 60 minutos. Va a sonar algo de Mental Work, algo de Iron Maiden, The Beatles, Kindred Heart en este bloque. Y en esta hora también más clásicos para compartir con ustedes, como venimos haciendo ya hace una hora y como tenemos por delante dos horas. ¿Viste? Este programa dura tres horas, sábados y domingos con vos. Recibe a Digis, to me.

famoso Canid hit going up to the country. Iron Maiden, Run to the Heroes. Hay más canciones para vos, no te vayas, tenemos más música.

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1: No, tenemos una canción más antes de cerrar este bloque. Escuchá, The Beatles. Ahora sí, amigos, tanda y volvemos. Esto es Revolution.

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4: Es la hora 13, 32 minutos.
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6: El programa Cine en los Barrios continúa recorriendo la ciudad. 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Se inauguró la Plaza del Barrio Loma Linda. 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

Mitad de viaje, mitad de recorrido que tenemos con ustedes. Hace una hora y media que estamos, tenemos una hora y media por delante. Estás vos recién llegando, no te preocupes. Tenemos una hora y media más de clásicos para compartir con vos en tu radio, en esta radio que suena, en este programa que suena en toda la República Argentina ahora. En este momento, sintonizado en tu radio, sábados y domingos. Buen viaje es este programa. Estamos en la mitad del viaje, escuchando a Spencer Javis Group, que se va con I'm a Mar. Y vamos a recibir a bien arriba, te digo esto. Mira cómo te vas a poner vos con el volumen a todo lo que da, disfrutando del rock internacional de este fin de semana. En Buen Viaje llega Mike Five. Esto es Out the James. Bienvenidos, bienvenidas.

Pixies, Where is my mind? Paul McCartney. Esto se llama Coming Up. Amigos, amigas, estamos con ustedes un ratito más para cerrar así esta segunda hora de Buen Viaje de domingo. Te decía, Paul McCartney, Coming Up.

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2: Con esta nos vamos a la pausa, ¿querés? Question mark. Esto es The Mysterians 96 Years. Ya venimos.

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1: Es la hora 14, 3 minutos.
2: Un día como hoy, 7 de junio, pero de 1494, España y Portugal celebran el Tratado de Tordesillas. Este tratado modificaba la bula del Papa Alejandro VI, que dividía entre las dos naciones al mundo desconocido, mediante una línea imaginaria trazada de polo a polo y que corría 100 leguas al oeste de las Islas Azores. La modificación del Tratado de Tordesillas llevaba esa línea a 370 leguas.
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última hora. Mirá cómo estamos acá con ustedes abriendo esta última hora. Una linda música para viajar, ¿viste? Es una linda canción. Y si el viaje se hace en tren, escuchando clásicos y con una buena compañía del otro lado, siempre es mejor. Domingo de Herman Hermits, lo que sonó por acá, se llama I'm Into Something Good. Recibimos a John Mayer, Hate the Way, en Buen Viaje.

Jump, se va Van Halen. Estuvo Susana del otro lado, Susana Vieri, es su Facebook. Susana, gracias por pasar. Para Susana, John Lennon. Para Susana, Starting Over. Para Susana, esta canción.

tranquilos, tranquilas. El domingo también tiene canciones lentas. Yo siempre te la digo, son clásicos, pero van acompañando ya a cerrar la semana, ¿viste? The Hollies era con He Ain't He Ever He's My Brothers. Recibimos a Grateful Dead, China Cats Sunflowers.

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2: Vamos a cerrar este bloque ahora sí. Tras la tanda vamos a venir con el último de Buen Viaje. Nos quedamos con un clásico de Eurythmics, no tan conocido como Sweet Dreams, pero fue una de sus canciones que también hicieron historia. Eurythmics, esto es Who I Like to You.

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4: 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Es la hora 14. 30 minutos.
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6: El programa Cine en los Barrios continúa recorriendo la ciudad. 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Se realizó una nueva entrega gratuita de anteojos. 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

Último bloque, amigos, que abrimos con ustedes. Amigas, están del otro lado. Simple Minds es lo que está sonando por acá. Esto se llama Don't You Forget About Me. Forget About Me. Ahí está. Y es el último bloque que tenemos con ustedes. Es el último bloque de este viaje que recorremos en este domingo ya. Para cerrar así el fin de semana. Para cerrar así este domingo escuchando buenos clásicos. Se quedan un ratito más. Media hora más para seguir compartiendo música a esta canción. Aún nos faltan algunos minutos. Simple Minds sigue sonando con Don't You Forget About Me. About me.

Y un clásico que seguimos compartiendo con ustedes, porque hay más clásicos antes de llegar al final de este programa, de este domingo. Esto es Queen, es David Bowie, es excelente esta canción. Tiene una versión sinfónica, como es a capela, que está buenísimo, que te recomiendo que la busques, las escuches con auriculares. Está muy buena, Under Pressure.

¿Quién pidió esto? No, lo pidió Cristian Sandoval. Del otro lado, gracias Cristian por solicitar tus canciones. Un buen clásico de Roxette, dijo, y un buen clásico de Roxette es The Look, que está sintonizado acá por Cristian para vos. En todo el país estamos escuchando Buen Viaje. Este programa que sintoniza en muchas radios de la República Argentina y que en este momento están en vivo, que despiden a Roxette haciendo The Look gracias a un pedido de Cristian Sandoval en Instagram. Recibimos ahora a Jihoo, esto es My Generation.

ajá. Gishan Orwell shines on TV, ajá. Le dije, ajá, ya lo tenés, viste, el de Jay con me, el mismo. De Tornados, Soul Star. En un ratito nos vamos, amigos, hay más clásicos, dale.

Es buenísimo escuchar esta canción con auriculares porque vos ves como el paneo del sonido va trayéndote algunos instrumentos de un lado y otros instrumentos del otro lado. ¿Ves? Esto está sonando en el lado izquierdo. Es Gillawin Spoonful, Summer in the City.

disfruten, prueben a hacer eso y disfruten cómo las canciones tienen otro sabor y otro sonido, pudiendo apreciándolas. Y disfruten de la semana. Disfruten de la semana, amigos, porque esto se termina. Gracias por haber estado del otro lado. Jig Jale se va con Hizzle Toins. Llega mi solo. Gracias por haber estado del otro lado. Nos encontramos el próximo fin de semana. Amigos, amigas, chao.

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1: Es la hora 15, 4 minutos.
2: Un día como hoy, 7 de junio, pero de 1494, España y Portugal celebran el Tratado de Tordesillas. Este tratado modificaba la bula del Papa Alejandro VI, que dividía entre las dos naciones al mundo desconocido, mediante una línea imaginaria trazada de polo a polo y que corría 100 leguas al oeste de las Islas Azores. La modificación del Tratado de Tordesillas llevaba esa línea a 370 leguas.
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4: Bienvenidos, bienvenidas a una nueva emisión de Power On, esa carga necesaria de energía, esa carga de música a la cual ya estamos acostumbrados, pero como una sana costumbre, no esas costumbres medias feas que uno tiene que hacerlo porque es una costumbre, tengo que ir a la casa de fulano como todos los domingos, tengo que ir a la casa de mengano o tengo que escuchar música. No, la música nunca es una costumbre que te hincha, que te molesta, al contrario, es una sana costumbre, es una costumbre que hace bien y nosotros programa a programa te traemos lo mejor, lo más selecto de las listas de todo el mundo, de Francia, de Londres justamente, o de Alemania, de España, donde quiera que esté sonando la música, ahí estamos nosotros escuchando lo que se viene para traértelo, sin dejar de atender aquellas grandes canciones que pasaron por el aire y que no deberían dejar de sonar nunca, porque se ganaron un lugar en nuestro corazón, porque se ganaron ese mote de gran canción y que cada tanto cuando suenan en la radio, vos decís: uy, qué bueno que está, cómo me gusta, qué linda, cómo me gustaba esta canción. ¿Cómo se llamaba? Bueno, eso no importa porque te lo vamos a decir nosotros, no hace falta de ninguna manera. En la locución institucional está el señor Lucas Boltrino, muchas gracias Luquitas por estar ahí. En la conducción y musicalización, quien te habla, Matías Picayo, te damos la bienvenida a una nueva emisión de Power On. 60 minutos con la mejor música.

La hermosa canción del año 2013, Katie Tunstall, Black Horse and the Cherry Tree. Y vamos a avanzar de 2013, vamos a avanzar una década más. Nos vamos un poquito más adelante, año 2023, producción del señor Ed Sheeran, que cada 5 minutos parece que hace una canción. Esto es Eyes Closed.

mientras escuchamos a Locke, Run Into the Trouble. Te comento, no hay límites, parece, para la inteligencia artificial aplicada. Cada vez hay más cosas que tienen inteligencia artificial y no sé si se hace demasiado marketing de eso o efectivamente tienen demasiado progreso. Pero te voy a contar cómo la inteligencia artificial va a hacer la música como vos quieras y de manera sencilla. Sí, va a hacer música para vos exclusivamente. Nosotros igualmente también ponemos música para vos exclusivamente.

0: Era Cigala, el Tiesto remix de Melody.
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0: Y yo no sé si a vos te pasa, pero los Miranda siempre parecen jóvenes, siempre parecen una banda nueva, aunque ya tienen unos cuantos años de escenario y unos cuantos discos editados, y es un muy buen momento para hacer, más que un grandes éxitos, una revisión de todas sus canciones. En este caso es Prisionero, junto a Cristian Castro.

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2: Y claro que sí, en Power On la música nos lleva por todas partes del mundo, en este lugar hermoso, radial que tenemos para poder viajar con la imaginación. En este caso nos vamos a Europa, nos vamos al país de la botita, nos vamos a Italia con Pinguini Tatici Nucleari haciendo Coca Zero del año 2023.
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5: Es la hora 15, 30 minutos.
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7: El programa Cine en los Barrios continúa recorriendo la ciudad. La semana pasada llegó al SIC San José, donde las familias del barrio y aledaños disfrutaron de una tarde de entretenimiento. Se realizó una nueva entrega gratuita de anteojos. Fueron 117 lentes entregados, sumando un total de 1.979 entregados en la gestión. 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

Y este sí es un verdadero clásico de la década del 90, del principio de la década del 90. Eran los Soul to Soul, Back to Life, una versión remixada, la que en realidad más se pasó, que no es la original. Es una versión remixada, pero a veces pasan esas cosas maravillosas. Se comunica Sabrina, dice, estoy en Lanús, los escucho en una radio zonal de por aquí, mientras estudio para la Facu. Bueno, te felicitamos y hay que estudiar mucho, ¿eh? Vamos, vamos que se puede. Ahora, Rahil.

0: y el break en nuestro idioma nos trae a la gente de Clubs, que es una banda de Monterrey, de México. Ya ha estado con nosotros en nuestro programa y ahora nos trae una canción del año 2023. Cortes modernos.
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Mientras escuchamos a los suecos de The Hives con su disco debut del año 1997, la canción Hate You Say I Told You So, es decir, odio decirte lo dije, nos metemos con el tema de la inteligencia artificial, lo que te había prometido. Hay una revolucionaria herramienta gratuita para crear música con inteligencia artificial. Los editores de música han estado gastando mucho en los últimos años componiendo catálogos y catálogos libres de derechos de autor para que él se pueda usar bien para escucharlo, para ilustrar videos.

aquellos que hacen videos para YouTube o mismo para tenerlo o hacer alguna publicidad. Las páginas se saturan de canciones libres de derechos de autor, pero esto cambia radicalmente. Hay una aplicación que se llama Beethoven IA, como el gran Beethoven, que puede componer música a pedido. No la tiene guardada en ningún servidor. Solamente vos tenés que entrar, registrarte con una cuenta de Google y acceder. En el plan gratuito podés hacer hasta 15 minutos de descarga mensuales y simplemente le tenés que decir qué duración de canción querés.

si estás amargado, si estás muy contento y más o menos cuánto querés que dure la canción. En algunos minutos la inteligencia artificial te hace una canción específicamente para vos. Esto es fantástico, vamos a probarlo, ¿eh? Algún día quien te dice vamos a poner una canción generada por la inteligencia artificial. Pero por ahora nos bastan con las hermosas canciones que generan los músicos en sus estudios, en sus grabaciones y en todos sus lugares de composición, porque de eso se trata Power On.

0: Estabas escuchando a Data Rock con Fa Fa Fa.
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0: Y a nosotros no nos queda más que despedirnos solamente por el programa del día de hoy. Hoy descubrimos muchísima música y todavía tenemos tantísima más, porque todos los días sale música nueva. En la locución institucional estuvo el señor Luquitas Boldrino, ahí siempre dispuesto. Gracias, Luquitas. Nos encontraremos nosotros en la próxima. Yo soy Matías Picayo. Chau, hasta la próxima. 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

0: Es la hora 16. 4 minutos.
1: Un día como hoy, 7 de junio, pero de 1494, España y Portugal celebran el Tratado de Tordesillas. 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La modificación del Tratado de Tordesillas llevaba esa línea a 370 leguas.

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0: Lo que sonaba Mark Ronson junto a Bruno Mars, Uptown Funk.
1: Es la hora 16. 17 minutos.
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0: ¿Quién dijo que es música vieja? ¿Quién dijo que es música vieja? A little bit of Monica in my life. Tu hermanito de 4 años.
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2: Rauw Alejandro, Romeo Santos.

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0: clásico de clásicos. Este es bien setentoso. Este da, viste, claro, para pantalón Oxford, mucho rulo, lip sync con Funky Town. ¿Quién no ha bailado esta canción? Que no puede faltar en alguna fiesta,
1: Es la hora 16, 32 minutos.
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4: El programa Cine en los Barrios continúa recorriendo la ciudad. 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
6: Rauw Alejandro, Romeo Santos.

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0: Es la hora 16. 46 minutos.
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2: Este tema de Halsey.

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0: Es la hora 17. Un minuto.
1: Un día como hoy, 7 de junio, pero de 1494, España y Portugal celebran el Tratado de Tordesillas. Este tratado modificaba la bula del Papa Alejandro VI, que dividía entre las dos naciones al mundo desconocido, mediante una línea imaginaria trazada de polo a polo y que corría 100 leguas al oeste de las Islas Azores. La modificación del Tratado de Tordesillas llevaba esa línea a 370 leguas.
2: Bueno, primeramente quisiera saludar al viceversa presente que está acá,

0: Hola, bienvenidos. Qué lindo volver a estar aquí en la radio en esta edición de fin de semana con la señora Romina Fasani.
1: Él es Juanjo Garone, nunca se presenta.
0: Me da vergüenza.
1: Él es el conductor de este Scania que nos va a llevar...
0: ¿Qué? Scania.
1: Terraza. ¿Qué vas a andar con un...?
0: Como ayer, con un Renault 4 puedo andar perfectamente. A mí,
1: este es un Scania.
0: Siempre que tenga dos o cuatro ruedas, nos lleva a cualquier lugar.
1: ¿O quiere ir en monopatín hoy?
0: También podríamos ir.
1: Bueno, vamos mitad en monopatín, mitad en Scania, mitad en avión, a recorrer la República Argentina con ustedes. ¿Nos acompañan?
0: Me parece perfecto. Bueno, quiero agradecer antes que nada, estuvimos en el Mundial de Yerba Mate, en el Museo, ¿no?
1: El Museo del Mate, en la Avenida de Mayo, sí, al 800, en la Ciudad Autónoma de Buenos Aires.
0: Gracias.
1: Muchas yerbas, muchos mates.
0: Qué ricos mates. Qué rica yerba mate, por favor.
1: Hemos probado algunas realmente muy interesantes.
0: Sí, muy buenas. Bueno. A mí me encanta igual el Camino Nuevo, pero hemos probado algunas que son muy ricas.
1: Muy ricas.
0: Que no son tan comunes, ¿no?
1: Alguna barbacoa, alguna secada.
0: Sí. Alguna
1: especial?
0: Ahí, barbacoa livianita. Me gustaron varias, ¿eh?
1: Y sí, algunos blends también probamos. Nos animamos.
0: Muy bueno. Qué cantidad de yerbas y qué cantidad de productos que tenemos de yerba mate en la República Argentina.
1: Pero no todo era yerba mate. También había algunos productos relacionados, como libros, mates, bombillas
0: de
1: y
0: todo.
1: Afines.
0: Sí, el Mundial de la Yerba Mate. Fíjate en las redes
1: hasta
0: sociales.
1: Hasta el domingo, ¿eh?
0: Hasta
1: lo
0: el domingo.
1: Pueden seguir.
0: Portal Argentina en Instagram, en Facebook, en todos lados.
1: ¿Nos si querés mandar un WhatsApp? ¿Querés
0: mismo
1: ser parte de este programa con un audio? Anímate, lo podés mandar al 11 25 20 60 40.
0: Bueno, hoy vamos a tener un lindo programa. Vamos a recorrer distintos lugares del país, distintas cosas que han pasado. Y ya tenemos acá la agenda, porque vamos a seguir con los distintos pueblos que están nominados para ser los mejores pueblos del mundo, ¿no?
1: Así es, las villas turísticas del mundo o los mejores pueblos del mundo. Son 8 los nominados argentinos, los que ya ganaron, los que ya tienen su galardón. Los hemos compartido y ahora estamos conociendo uno a uno cuáles son.
0: Muy bueno.
1: Ya pasaron por el programa algunos, pero les toca el turno a otros, por ejemplo, Villa General Belgrano.
0: Hoy podríamos ir el lunes, vamos a Villa General Belgrano.
1: El lunes vamos a ir a Villa General Belgrano. También vamos a ir a la provincia de La Rioja.
0: Sí, a San Agasta.
1: Vamos a ir a Puerto Pirámides, en Chubut.
0: Sí, a Mar de las Pampas.
1: En la provincia de Buenos Aires.
0: El Trapiche.
1: En la provincia de San Luis.
0: En todos lados, la verdad que tenemos Cachi en Salta.
1: Bueno, vamos a ir también a Santa Fe, a Zenón. Y vamos a ir a Cachi también. Y a
0: ¿qué lugar?
1: Me estoy olvidando.
0: Aprovecho para mandarle un abrazo grande a Cachi Lescano, ya que lo nombro.
1: Cachi, sí.
0: Radio Megatón.
1: ¿Se puede hacer un asadito, Cachi?
0: Eduardo Castex, La Pampa. Te queremos mucho, Cachi.
1: ¿Estás
0: abrazo
1: para un asadito,
0: grande,
1: Cachi?
0: Sí, o al loro, al hermano. Les mandamos un abrazo grande.
1: Yo del loro no comí asado, de Cachi sí.
0: Sí.
1: Puedo decir que es un buen asador.
0: Es la primera radio 100% solar de la República Argentina. Un aplauso grande para Cachi. En Eduardo Castex, provincia de La Pampa, donde también hay dinosaurios.
1: Y reloj cucú.
0: Y reloj cucú, el más grande de la Argentina. Esto es Portal Argentina, vamos.

0: Muy bien, llega el Mundial y estamos todos ahí atentos con todo lo que pasa. Y vos querés conocer un poco más acerca de la gran historia de los Mundiales. ¿Realmente? ¿Querés saber acerca de los mejores jugadores? ¿Querés saber...
1: las mejores frases?
0: Las frases, no sé, todo, todo, todo, todo, todo lo podés encontrar en el libro de este Mundial, que ya está en cualquiera de las librerías cerca de donde vos estés, o buscando en las páginas web de las grandes librerías
1: tiendas
0: nacionales, en todos lados.
1: Es la gran historia de los Mundiales y tenemos a su creador, a su autor, a un gran periodista, el señor Pablo Lizotto. Bienvenido a Portal Argentina, Pablo.
2: Hola, ¿cómo les va? Buenas tardes, muchas gracias. Y acá estamos, sí, palpitando esta cuenta regresiva a un nuevo Mundial.
1: Atajate este penal, Pablito.
0: Ya estamos. ¿Cómo surge la idea de este libro?
2: Mira, a mí siempre me gustó todo lo que es la historia de los Mundiales, por vivencias y por lectura de los Mundiales, que obviamente no viví por una cuestión de edad. Y me pareció que está divertido o entretenido hacerlo de una manera didáctica para que lo pueda leer cualquier persona que sepa leer de cualquier edad, porque no es un libro tradicional, es un libro que, además de ser muy visual, porque tiene muy lindas ilustraciones y muy llevadero cada página, lo que tiene es que lo lee alguien, pero también lo lee la familia, porque... Claro. Cualquiera que lea México 86 va a tener un tío o un padre o un abuelo que va a decir, no, pero además de todo esto que está leyendo, pasó tal cosa y nuestra familia lo vio de tal manera.
0: Uh-huh. Entonces, tal cual.
2: Es como que la famosa realidad aumentada acá es en vivo, es con personas de la familia.
1: Con todas esas anécdotas y todos esos recuerdos que surgen y que llegan a la mesa, y es un momento para compartir entre grandes y chicos, porque esto que decís, mirá lo que leí acá, esta historia, o además hay trivias en donde los grandes y los chicos pueden jugar y se pueden divertir.
2: Sí, y desafiarse, a ver quién sabe más de la historia de los Mundiales, si los nenes que acaban de leer o los padres que los vivieron en su momento.
0: Uh-huh. Me encanta.
2: Eso
0: me
2: sí,
0: encanta.
2: Sí.
1: ¿Cuánto tiempo de investigación te llevó a hacer esta gran historia de los Mundiales?
2: Y además del tiempo, me llevó mucho más tiempo después en descartar lo que no se publicó por una cuestión, claro, de espacio, que es lo más triste de cualquier libro, que es todo lo que la gente no ve, porque la gente ve un libro y vos como autor, lo mismo pasa con la edición, queda en el camino un montón de material que decís, bueno, lamentablemente no, esto no lo tengo que descartar, y lleva mucho tiempo y hasta nostalgia, decís, uy, esto estaba buenísimo, esta ilustración qué buena que era, pero no entra... así que sí, es un laburo de más de un año, puntualmente para este libro, porque también hubo que interactuar con el ilustrador, que se llama Pablo Martinera, que vive en Catamarca, es un fenómeno. Entonces era, mira Pablo, yo necesito que Maradona esté así, asá, con tal color de camiseta y no sé qué, y bueno, todo así, y él mandaba, y tal vez a mí me daba vergüenza corregirlo, porque el dibujo era perfecto, pero periodísticamente no me servía, y la verdad que fue un laburo de equipo muy bueno, y bueno, el resultado está a la vista. La verdad estoy muy contento con el producto final.
0: Muy bueno.
1: La verdad que está buenísimo. Yo tengo que, ya lo he confesado muchas veces, yo de fútbol, cero. Algunas cosas recuerdo, nombraste México 86 y creo que fue el primer mundial en donde llegó el póster de Goicoechea a mi casa.
2: Yo no había nacido, pero me contaron que fue un lindo mundial.
0: No. Y aparte, me encantó porque superaste a Lennon con una frase que estoy viendo acá. La vida es aquello que sucede entre un mundial y un mundial. Sí. Es buenísimo.
2: Bueno, yo lo vivo así. Yo pongo varios ejemplos en ese prólogo, pero puntualmente en Alemania 2006 yo no tenía hijos y en Sudáfrica 2010 ya tenía mis dos hijos.
0: Claro.
2: O sea... ¿Cómo lo manejo así? Entonces es como una cronología de vida que yo sé más o menos qué hice de mi vida en base a qué pasó en tal mundial.
0: Claro.
2: Es así, funciona así, pero bueno, es cada uno, y por mi pasión por el fútbol y por los mundiales, lo vivo así. Como bien dijiste, tal vez para algunos el primer mundial fue el 86, el 72, el 78, cada uno tiene su primer mundial y su recuerdo, y por eso te decía que cuando los chicos lo lean, seguramente se va a meter algún familiar a aportarle algo que no está escrito, pero que lo tiene incorporado a cada familia.
0: Totalmente, sí. Yo, cada familia lo vivió de un lugar distinto y estoy viendo que desde la primera Copa del Mundo de Uruguay de 1930 tenés toda la información paso a paso, el camino al título, o sea, está toda la historia de los mundiales. Viendo acá los goles de Kempes, cómo entraba Kempes, todo gráfico, un laburo impresionante.
1: Y mucha estadística también.
0: España 82, estoy viendo acá Maradona.
1: Para, hay QRs en el libro.
2: Sí, los QRs fue un debate interno a ver qué hacíamos, porque obviamente en un contexto donde vos querés un elemento libro para que los chicos lean y tal vez no estén cerca de las pantallas, ponerle un QR era obligarlos a agarrar un celular. Entonces lo que dijimos fue, pongamos algo que realmente sea útil y que realmente le sume a los chicos. Por ejemplo, en el Mundial 82 hay un hito de la radiofonía argentina, que es que Juan Carlos Morales lo obligan a, o sea, tiene que transmitir en un contexto de apenas había terminado la guerra de Malvinas y la radio transmite Alemania Federal contra Inglaterra, y obviamente el gobierno de facto, el gobierno militar, le prohíbe nombrar la palabra Inglaterra durante los 90 minutos. Entonces, no se puede explicar con palabras eso. Entonces, en ese código QR lo que te lleva es al audio para que escuches un fragmento de lo que fue ese relato donde Juan Carlos Morales dice ataca a los de rojo o ataca al rival de Alemania. Es un absurdo total. Yo hablé con Juan Carlos.
0: Ahí está. Es mortal. Sí. O sea, un complemento, bien multimedia, ¿no? Bien actual. Lo
2: claro,
0: que
2: por eso te decía.
0: Un 360, no es solamente un libro, sino que te lleva ese libro de viaje a los mundiales.
2: Claro, sí, y en México 86 le pusimos QR, que en realidad es el relato de un cuento que escribió Eduardo Sacchetti, que se llama Me van a tener que disculpar, que habla de por qué él se considera que lo tienen que disculpar, porque nunca va a poder criticar a Maradona, porque él siente que le debe los dos goles a Inglaterra, y es muy emotivo, y escuchás el audio, el cuento contado por Alejandro Apo, y están los relatos de los dos goles.
0: Wow.
2: Y bueno, es un plus, ¿no?
0: Barrilete cósmico, ¿no?
2: Claro.
0: Tremendo.
1: ¿Y la selección de las frases te llevó mucho? ¿Hubo muchas frases que dijiste, uy, esta tiene que estar, y no, y hubo que descartar?
0: Bueno, o sea, él sabía sí, que...
2: Claro, en realidad las frases está enfocado en frases argentinas, porque tenés un montón para utilizar, pero tratamos de destacar. Obviamente me cortaron las piernas de Maradona, es claro. Icónica.
1: Sí.
2: O incluso el Mundial pasado, cuando...
0: Andá para allá bobo, ¿te acordás?
2: Sí, el andá para allá bobo, pero bueno, esa, mira, me parece que la dejamos en el camino, ahora no me acuerdo y no tengo el libro a mano, porque fue más fuerte cuando Messi dice, después de parar con Arabia Saudita, que la gente se quede tranquila, que no los vamos a dejar tirados.
0: Claro.
2: Porque sí. Argentina podría haberse quedado fuera con México en fase de grupos y estuvo cerca de que eso suceda.
0: Sí.
2: Y finalmente no ocurrió y termina siendo campeón del mundo. Entonces cobró más fuerza eso que le andá para allá bobo. No, la verdad que no me acuerdo si pusimos la de Messi del mundial pasado, pero me acuerdo la otra porque
0: sí.
2: Fue mucho más fuerte en ese momento.
0: Totalmente. Y un Messi que sacó el carácter, ¿no? Y que sacó... Fue el mundial pasado
1: líder.
0: Fue un líder absoluto. Se comió la cancha cuando desafió, que hizo las orejitas de Riquelme. O sea, es como que se plantó ante el mundo rebelde. Dijo, bueno, acá vamos a sacar lo mejor que tenemos. Y
2: pero vos fíjate eso, ¿no? Que cuando se transforma realmente en un ídolo de la gente Messi.
0: Claro.
2: O sea, cuando levanta la copa, no. Cuando hace justamente todo lo que es la rebeldía maradoniana.
0: Exacto.
2: Las orejas de Messi, las orejas de Riquelme, el andá para allá bobo, o sea, toda esa efervescencia que Messi no mostró nunca, y la mostró contra Holanda en ese partido que obviamente quedó marcado a fuego por cómo terminó de dramático y por toda esa tensión que hubo en todo momento.
0: Totalmente.
1: más allá de este rol como autor de este libro, sos periodista en La Nación Deportes, tenés todo el mundial que se viene. ¿Cómo estás viendo la selección? ¿Cómo se están preparando la redacción para vivir los partidos? Son en horarios bastante raros.
0: ¿Cómo, ¿no? ¿Cómo está el grupo también? Si tenés algún alguna, no sé, algún
1: llegaron
0: rumor.
1: Llegaron ayer, se terminaron de juntar.
0: Después de lo que dijo, claro, después de lo que dijo Caruso Lombardo, que Paredes los borró a tal y tal. ¿Cómo está el grupo hoy?
2: Mira, yo creo que el grupo está funciona como tal y no hace oídos sordos a lo que sí se dice. Honestamente no sé de dónde sacó Caruso esa información,
0: sí,
2: y si sucedió no sería la primera vez que suceda.
0: Totalmente.
2: De hecho, en el Mundial 90
0: también
2: siempre se dijo que Ramón Díaz no jugó el Mundial porque Maradona no lo quería.
0: Sí.
2: Entonces no sé hasta qué punto eso es cierto, ¿no? Y si Scaloni, que es un hombre inteligente, puede tomar una decisión sobre un futbolista en base a lo que diga otro.
0: Claro.
2: Me parece que no. Pero desde ese lado yo veo bien al grupo.
0: Bien.
2: Sí me preocupa el tema de las lesiones. Hay 8 jugadores lesionados, entre ellos Dibu Martínez y Messi.
1: Sí.
2: Pero bueno, el Mundial pasado también llegaron bastante estropeados y después anduvo bien. Obviamente no se puede ganar siempre. La gente cree que es fácil que Argentina sea campeón otra vez. Hay apenas 2 bicampeones en toda la historia. Italia en el 34 y en el 38. Y Brasil en el 58 y 62, con lo cual hace 64 años que no hay un bicampeón mundial.
0: Lindo número, ¿no?
2: Sí, pero ojalá que le toque a Argentina.
0: Ojalá.
2: Pero es difícil, hay equipos que obviamente buscan lo mismo. Francia para mí está mejor que en el 2022 y que en el 2018, que fue subcampeón y campeón.
0: Uh-huh.
2: Portugal está muy bien. La verdad que hay, España... Yo no creo que... Me parece que España va a ser justamente el equipo que todos esperan que sea campeón y no va a ser. Pero bueno, vamos a ver qué pasa. Depende mucho de los cruces también, ¿viste?
0: Tal cual.
1: Y además de todos los partidos... Que en este Mundial hay más equipos. Hay equipos que todavía no tienen visa para poder llegar, ¿no? Como que está bastante rara la cosa.
2: Sí, para mí, si me preguntás, si no me lo preguntaste, pero igual me hago la pregunta yo solo, me parece una porquería que haya 48 equipos. Porque si hubiera, o sea, habiendo 48 equipos, tendrían que tener asegurado su lugar los campeones del mundo. Me parece una ridiculez que no esté Italia y que esté Curazao o Cabo Verde.
0: Claro.
2: Me parece absurdo, pero bueno, lamentablemente se transformó más en un negocio que en un hito deportivo y va más allá del hecho en sí. De hecho, también estaban diciendo que algunos jugadores de Ghana. Y como la FIFA le paga $11,000 por cada futbolista de cada liga a la liga local, en Ghana estaban diciendo que iban a poner 3-4 jugadores que no jueguen, que jueguen dentro del país para que la liga local reciba $200,000. Entonces, ya estamos metiéndonos en cosas absurdas, ¿no?
0: Totalmente. No.
1: Si conoces a alguien en Ghana que me quiera meter a jugar, yo por esa guita arranco, ¿eh?
2: Sí, no conozco a nadie porque al único que conozco le voy a pedir que me lleve a mí.
0: Qué grande, Pablo, qué grande.
1: La verdad que, bueno, ¿hay chances de que viajes al Mundial, Pablo?
2: No, porque eso se define mucho antes. Los que viajan, compañeros míos, ya saben, desde febrero más o menos, que es cuando cierra todo lo que es el proceso de acreditación, quién va y quién no. Y aparte que en los 4 años previos tenés que ir cubriendo algún partido de Argentina para ser considerado. No, uh-huh. No tiene sentido, no cubriste un partido de eliminatorias. No sucede que viaje alguien que no tenga nada que ver con el día a día de la selección argentina, salvo algún jefe, ¿no? Que bueno, puede pasar también.
1: Claro.
0: Tal cual. Bueno, la gran historia de los mundiales... Yo te digo,
1: y en la
0: buenísimo.
1: Próxima edición capaz que podemos incluir alguna nota. ¿A quién te gustaría entrevistar? Supongo que a Messi.
2: Sí, pero... me quedé con las ganas de que el prólogo lo haga Scaloni, que tenga una pseudo buena onda, porque es un hombre muy amable, muy cordial.
1: Sí.
2: Y es taurino, como todos los taurinos, es buena gente.
1: Capo, total.
2: Y la verdad que me hubiera gustado que haga el prólogo, pero es una persona muy ocupada y me parece mucho más interesante hablar con él que con otro futbolista que... Más allá de la figura icónica que pueda ser Messi, a veces que uno escucha entrevistas y decís, ¿qué le puedes preguntar distinto a Messi para que sea una buena entrevista? Y resulta que escucho o leo entrevistas a Messi y me parecen aburridas o que van por el lado del chiste y no es tan profundo como entrevistado.
1: Claro.
2: Pero bueno, obviamente estaría buenísimo entrevistar a Messi.
0: Wow.
1: Yo comparto, yo creo que Scaloni tiene
0: un perfil.
1: Tiene algo como para, sí, como y que te da esa cosa de que me da que puedes charlar y
0: líder.
1: Todo y puedes
0: aparte,
1: sacar.
0: Aparte es un líder, es un gran líder. Vos te das cuenta del equipo que se armó, es ahí surgieron líderes, totalmente.
2: Es que en realidad Scaloni primero armó un grupo,
0: claro.
2: Y después armó el equipo.
0: Fue muy estratega buscando a Rodrigo para integrar dos generaciones. Dos grupos distintos de jugadores, ¿no? A los más grandes con los nuevos. Y hace poquito hablamos con este argentino que vive en España, del Chiringuito, con de la Ferrari. Con D'Alessandro, ¿no? Y nos contaba casualmente, bueno, que la habilidad que tuvo, según él, Scaloni fue juntar la experiencia por un lado y el hambre por el otro, ¿no? Y creo que ahí también cumplen un rol maravilloso Aymar, bueno, todo el equipo. Pero bueno, vamos con la gran historia de los mundiales, señoras y señores, en todas las librerías del país. Pablo, te agradecemos un montonazo este ratito.
2: No, un placer, la verdad que ojalá que haya gustado a todos los que nos están escuchando y sí que disfruten.
0: Yo ya voy corriendo, ya me voy a comprar uno, te lo aclaro, está buenísimo. Les recomiendo, vean, aunque sea el extracto en Google, en algunos lugares hay un extracto de 5 páginas.
1: Que lo sigan a Pablo en las redes sociales, que ahí lo pueden ver. ¿Cuáles son tus redes, Pablo?
2: La inicial de mi nombre, la P, y mi apellido, Lisotto, Plisotto, Plisotto.
1: Ahí está.
0: Genial.
1: Plisotto, lo siguen y ahí van a encontrar un videito que explica todo y
0: todo.
1: Muestra cómo es este libro que todo padre y niño
0: totalmente
1: tienen que tener en su biblioteca. Muchísimas gracias.
0: Gracias.
2: Muchas gracias, chicos.
1: Un beso grande.
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5: Es la hora 17. 30 minutos.
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7: El programa Cine en los Barrios continúa recorriendo la ciudad. La semana pasada llegó al SIC San José, donde las familias del barrio y aledaños disfrutaron de una tarde de entretenimiento. Se realizó una nueva entrega gratuita de anteojos. Fueron 117 lentes entregados, sumando un total de 1979 entregados en la gestión. Se inauguró la Plaza del Barrio Loma Linda. La intervención se realizó sobre un predio de 2,2 hectáreas y contempló una importante puesta en valor integral del sector, incorporando infraestructura urbana, iluminación, forestación y nuevo espacio de permanencia para vecinos y visitantes. Avanza la intervención de calle 13 y avenida 28, donde se reemplazan antiguos tubos de alcantarilla por estructuras de mayores dimensiones para optimizar el escurrimiento del agua.
6: Municipalidad de Presidencia Roque Sáenz Peña.
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1: Estamos de vuelta. 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

0: Muy bien, Romina. Hoy vamos a viajar a Mendoza, parte sur de Mendoza, un lugar donde la cordillera se vuelve pura aventura. Tenemos absolutamente de todo. Nos vamos a meter de lleno en Malargüe, que es un destino que tiene contrastes. ¿Sí? Es en el mismo lugar donde podés caminar entre volcanes, en la Payunia, también podés explorar la caverna de las brujas o ponerte los esquíes y llegar a las leñas.
1: Sí,
0: y
1: hablando, entre otros centros de esquí.
0: Totalmente. Y para contarnos cómo se vive la previa de esta temporada 2026 de invierno, qué opciones hay, qué podemos recorrer de este gigante mendocino, estamos comunicados con Daniel von Sedwitz. ¿Lo dije bien? Director de turismo de Malargüe.
2: Von Sedwitz.
0: Von Sedwick, ahí está. Daniel, gracias por ser nuestro embajador en el día de hoy allí en Malargüe de Portal Argentina. ¿Cómo estás?
2: ¿Qué tal? ¿Cómo se va? Muy buenas tardes. La verdad que, bueno, bien lo han descrito ustedes. Para nosotros la temporada invernal es sumamente importante. Malargüe se prepara para recibir al turista de la mejor manera, como hace todos los inviernos. Y también los paisajes nos acompañan porque se van vistiéndose de blanco, ¿no?
0: Claro.
2: Donde el turismo de nieve toma una relevancia sumamente absoluta, ya que nuestro departamento, como bien lo dijiste vos, concentra los centros de esquí más importantes de la provincia y de la región. El conocido internacionalmente Las Leñas, el Azufre y Real del Pehuenche, donde miles de visitantes durante todos los años, y aparte los residentes de nuestro departamento, todos los años disfrutan de todos los deportes invernales, como el esquí fuera de pista, o el snowboard, o caminatas con raquetas, paseos en moto de nieve, o el tradicional culipatín que tanto le gusta a la familia, ¿no?
1: Sí. Descubrí algo nuevo, no sé si se podrá practicar en alguno de estos centros de esquí, porque lo estuve viendo y me fascinó, y dije, esto es para mí. Yo nunca hice esquí, pero sí, cuando era chica y hasta ayer, mentira, hacía patín. Y hay patines sobre nieve. O sea, es como una bota de
0: sí,
1: una
0: con
1: bota.
0: Rueditas.
1: No, no tiene rueditas. Es una bota que tiene un deslizante y uno patina, literalmente, sobre la nieve. Me encantó.
2: Claro, mira, ahí se dan tres cuestiones. Malargüe, aparte de todas esas actividades que tiene para la familia, como las que te acabo de decir, el snowboard o el esquí, O caminatas con raquetas, tienen también otras actividades especiales o de elite. Y te voy enumerando algunas.
1: A ver.
2: Por ejemplo, el esquí o el heliboarding, que consiste que, por ejemplo, en un helicóptero te traslada a las cumbres más altas de la cordillera.
0: Wow.
2: Y una vez en la cima, haces el descenso por nieve en polvo, por nieve virgen y profunda, de excelente calidad, ¿no?
0: Ah,
2: o también tenés el snow kite, que es muy utilizado, que somos el Real del Pehuenche es la capital del snow kite, que ahora se va a hacer el 24, a partir del 20 en adelante, se va a hacer un evento, una fiesta muy importante del snow kite acá en nuestro departamento, porque hay tenemos buena probabilidad de nieve, muchos centímetros de nieve para esa jornada, donde eso es como si vos hicieras surf en el mar.
1: Sí.
2: O sea, utilizás el viento de la cordillera con una vela, y ya sea con un par de esquí o una tabla snowboard, realizás saltos impresionantes, a ver, ascenso y descenso sin saber esquiar, ¿eh?
1: Mirá.
2: Sin saber esquiar. O también tenemos todo lo que tiene que ver con el snowcat, que consiste en lo mismo que el helicóptero, nada más que lo que cambia es el vehículo, que el vehículo sería un pisanieve con cabina para 10, 15 personas, con todos los servicios, donde también hacen lo mismo, te llevan a las cumbres vírgenes más altas y de ahí realizan los descensos.
0: ¡Qué impresionante!
2: Hay tantas
0: ¡pura aventura!
2: Es muchas actividades, nosotros concentramos, como te dije recién, los centros de esquí más importantes de la región, y Malargüe tiene una característica, que tiene nieve durante casi 5 meses durante el año, entonces eso nos permite empezar en junio, julio, y terminar en septiembre, octubre, y a veces noviembre tenemos nieve. Así
0: claro.
2: Que bueno, para nosotros eso es fundamental, porque bueno, como ustedes se imaginan, no estamos pasando, a nivel Argentina, el turismo no está pasando una...
0: Por su mejor momento, sí.
2: Por su mejor momento, tanto económico y social, así que bueno, los destinos tenemos que ser sumamente más inteligentes, y bueno, tenemos para esta temporada un programa de descuento que se llama Dino Pass.
0: Mira.
2: ¿En qué consiste el Dino Pass? Que si vos te alojás en Malargüe en algún alojamiento habilitado durante mínimo 2 noches, tenés el 50% de descuento en los medios de elevación de las leñas, que es un montón.
0: Es un montón de plata. Sí, está bueno.
2: Exactamente. Si te alojás en los muelles, que están muy cerquita a las leñas, tenés el 25% de descuento. Uh-huh. Pero a su vez también tenemos el 25% de descuento en todo lo que son los rental ski. Porque, a ver, hay mucha gente que viene a disfrutar de la nieve y no viene preparada con el equipamiento, los pantalones, las botas.
0: Claro.
2: Entonces, bueno, tenemos el 25% de descuento para que la gente pueda equiparse de la mejor manera, no pasar frío y disfrutar la nieve en un parque de aventura de nieve como tiene Valle de las Leñas, que tiene más de 30 pistas, 14 medios de elevación, etcétera, ¿no?
1: ¿Y el Dino Paz cómo se tramita? ¿Tiene que ser de manera online? ¿Tienen que sacarlo en las oficinas de turismo?
0: ¿En el hotel mismo?
2: No. Automáticamente, cuando la persona, el visitante, llega a los alojamientos habilitados que tenemos en nuestro departamento, automáticamente le generan la factura y el voucher correspondiente los mismos prestadores.
1: Mira, buenísimo.
0: Muy bueno.
1: No te tenés que preocupar de nada.
2: Tenés que venir a disfrutar. Pero como siempre decimos los malargüinos, decimos que Malargüe no es solamente nieve, es turismo los 365 días del año, porque somos...
0: Que están las termas de Cajón Grande, ¿no? También.
2: Exactamente, somos un destino termal.
0: Es increíble.
2: Tenemos una de las termas.
0: Sí, bajás de esquiar y te metes en las termas.
2: Mira, las propiedades que tienen las termas en nuestro departamento, que son aguas que surgen desde cordillera y zona volcánica. Pues nosotros tenemos mucha zona volcánica, como vos bien lo dijiste, la Payunia, con más de 800 conos volcánicos, único lugar en el mundo con esa densidad de volcán. Entonces las temperaturas, para que te des una idea, son de 38 a 48 grados centígrados y tienen un montón de minerales. Tienen un montón de minerales que nos ayudan a todo lo que es la salud o el bienestar, para el estrés, para las articulaciones, para la circulación, etcétera, etcétera. Así que, bueno, somos muy importantes en aguas termales. Tenemos una de las aguas termales más antiguas de la provincia de Mendoza, que quedan los muelles, que uno cuando va recorriendo el río puede poner las patitas en esa localidad y sale agua calentita. Y si no, usar, obviamente, los piletones de los muelles para hacer todo lo que tenga que ver con el termalismo, ¿no?
0: ¿Cuántas actividades? Yo me acuerdo hace unos años atrás habían enumerado, no me acuerdo si eran 200 actividades, 150 actividades que se podían hacer en Malargüe. Es increíble la cantidad de propuestas. Es como que uno necesita más de un mes para poder vivir. Cuando fuimos hace un par de años, estuvimos en el verano y tratamos de hacer la mayor cantidad en 4 o 5 días. Y habremos hecho, y trabajando como nosotros, que cuando vamos a trabajar, y habremos hecho 7, 8 actividades.
2: Mira, nosotros
0: tenés una cantidad de cosas que son maravillosas.
2: Mira, vamos a hablar solamente de atractivos turísticos. Nosotros hicimos un pasaporte turístico para la gente que va y nos visita, para que pueda ir sellando. En ese pasaporte turístico solamente hemos colocado atractivos turísticos, 34 atractivos turísticos, es decir, 34 atractivos que vos podés visitar. O sea, que ahí ya necesitás. Imagínate que Malargüe también es el departamento más extenso de la provincia y el segundo más grande a nivel país. O sea, tiene 41.317 kilómetros cuadrados de superficie. Eso
0: enorme.
2: Es enorme. Entonces, mirá, para que vos te des una dimensión de lo enorme que es, tenemos más de 3.500 kilómetros en rutas, ya sea provinciales y nacionales, porque a nosotros nos atraviesa la Ruta 40 también.
1: Sí, hermoso.
2: Entonces digo, o sea, hay tanto para ver en Malargüe. A ver, hay paisajes hermosos, valles, ríos, lagos, no sé, montañas, cavernas, cuevas, termas, volcanes, bosque petrificado, y las actividades ni te cuento. O sea, podés realizar desde el trekking, o hacer un senderismo, mountain bike con la bici, escalada en roca, rafting, kayak. Podés andar en enduro, en cuatriciclo, hacer travesías 4x4, hacer cabalgata, hacer rapel, hacer atroturismo. Porque no hay que olvidarse que Malargüe es uno de los polos de la ciencia, un polo científico sumamente importante, ya que albergamos dos de las instituciones más importantes, que es el Observatorio Pierre Auger, que es el observatorio que estudia los rayos cósmicos, ¿sí? Y también tenemos la antena de S3 de la Agencia Espacial Europea, que se encarga de todo lo que es el estudio del espacio profundo, ¿no?
1: Sí.
2: Así que estos dos son sitios sumamente importantes a nivel mundial, ¿sí? Para que vos te des una dimensión de lo que yo te estoy contando, hay tres antenas en todo el mundo, y tenemos la suerte de tener una nosotros en nuestro departamento, y el proyecto de rayos cósmicos es el único a nivel mundial donde participan más de 17 países para estudiar el origen de esa energía, una de las más grandes del universo, que todavía no sabemos cuál es el origen. Así que bueno, estamos muy contentos. Nosotros todo ese turismo científico también lo cerramos o lo complementamos con nuestro planetario Malargüe, ¿sí?
0: Bien.
2: Donde ahí se le explica rápidamente, y tenemos también, o sea, todo lo que es la ciencia, y se explica rápidamente también los misterios del universo, los planetas, las estrellas, y es un lugar para poder ir durar, toda la familia.
0: Daniel, a mí también me dijeron, no lo pudimos probar, pero me dijeron, si vos vas a Malargüe, tenés que probar el chivito malargüino,
2: Sí,
0: que es como el
2: la
0: emblema
2: verdad que sí.
0: gastronómico de Malargüe.
1: Si no nos vemos antes, llévanos una porción a la FIT.
2: La verdad que sí, la gastronomía es sumamente importante. Mirá, Malargüe tiene varios productos con mucha identidad. El chivito malargüino, que se conoce a nivel Argentina y a nivel mundial. ¿Por qué? Pues acá nuestros crianceros realizan mucho la transhumancia, ¿sí? Con estos animales. Entonces el chivito es muy rico, lo podés probar al horno de barro, lo podés hacer probar a las brasas, lo podés probar en un estofado, en unas pastas rellenas con chivo, en escabeche de chivo, pero también tenemos la trucha, porque tenemos los ríos más caudalosos de la provincia, generalmente con aguas muy cristalinas y puras, entonces también la trucha, generalmente la de arcoíris, también se puede disfrutar en forma ahumada, o se
0: Bien.
2: puede hacer a la plancha o al limón, o se puede disfrutar con algunos vegetales o frutos secos de la región. Pero te sumo también más productos que son de identidad malargüina. Somos productores de papa semilla, somos productores de ajo, tenemos una miel sumamente importante, porque es una miel de altura, ¿sí?
0: Mira.
2: Y tenemos también frutos rojos. Somos también Malargüe especialista en cuanto a los frutos rojos, porque, a ver, ¿qué hace? La altura y el frío retarda, ¿sí? Todo el proceso de maduración, por lo tanto, entonces esos frutos rojos generan mayores azúcares y generan colores más vivos y son más ricos. Entonces, bueno, eso nos hace, o sea, hacen a ese producto característico de nuestro departamento.
0: Qué
1: ¿Qué es la
0: bárbaro.
1: papa semilla? Perdón, mi ignorancia.
2: A ver, es donde nosotros producimos papa semilla directamente, que no tenga virus, ni pulgones, ni nada, para que
0: Bien.
2: después salga la papa sin ningún tipo de virus. Así que, bueno, somos uno de los principales productores en la zona de Buenos Aires, de la
0: Bien.
2: papa semilla.
1: Y
0: Bien.
1: cuando estuvimos, me pareció ver muchas plantaciones de ajo también.
0: Papas y
2: Claro,
0: ajos, sí, ahí cerquita del
2: papas y
0: laberinto
2: ajo,
0: Carmona.
2: exactamente. Somos productores de ajo, exactamente. Por el frío, por las altas, porque estamos en altura. Lo mismo pasa con la nieve, tenemos una calidad de nieve que no es

solamente de cuestiones de promoción, tenemos una calidad de nieve en polvo sumamente importante debido a varios factores, por ejemplo, el climatológico, debido a la altura de nuestras cumbres, debido también a que cuando ingresan los frentes fríos de todo lo que es el Océano Pacífico del lado de Chile, choca con esas cumbres muy altas que están, imagínate que las Leñas tiene cumbres de 3.500 metros sobre el nivel del mar, entonces depositan mucha nieve en polvo.

0: y eso hace que justo las laderas de esa de la mayor cantidad de pistas que tiene nuestro departamento estén hacia el sur, sureste y sur oeste, entonces no les dé el sol permanente. Entonces eso lo que hace es no disminuir la estructura del copo, no influir en la estructura del copo de nieve, es decir, ni que el sol les afecte para derretirse, ni que el frío les afecte para congelarse. Entonces tenemos uno de los copos de nieve de mayor calidad.
1: Qué bueno. ¿Cómo hacemos para llegar desde distintos lugares a Malargüe? Por ejemplo, en avión, ¿podemos llegar directamente al aeropuerto?
0: Mira, lamentablemente tenemos un aeropuerto operativo, las 24 horas, internacional, pero bueno, no hay vuelos todavía, diarios, estamos gestionando todo ese tema de vuelos diarios de Brasil, desde Buenos Aires. Uh-huh. Esperemos que esta temporada invernal lo podamos solucionar.
1: Bien.
0: Y si no, a través de terrestre, a través de micro o a través de vehículo, ¿no?
2: De claro. Conexión, para llegar a Mendoza y de Mendoza trasladarnos, o nos conviene
0: también
2: llegar en avión hasta algún lugar más cercano y de ahí en micro.
0: Vos podés llegar, hoy en día podés llegar en avión hasta San Rafael, a 200 kilómetros de Malargüe, o a Mendoza Capital, a 300, por la ruta 40, estamos a 350 kilómetros de la capital.
1: Bien.
0: Y si no, bueno, en forma terrestre.
1: Y desde el sur, ¿qué nos recomendás? Nosotros hicimos la ruta 40 hace unos años y fue un poquito complejo la llegada, digamos.
0: Sí, porque tenemos 30 kilómetros. A ver, la ruta 40 está asfaltada casi en su totalidad.
1: Claro. Nos
0: faltan 30 kilómetros hacia Neuquén.
1: Claro.
0: Bueno, que esa es la parte más compleja.
1: Más compleja,
0: porque, bueno,
1: sí.
0: Exactamente.
1: Pero bueno, hay que rebuscársela, y si no, hacer por General Alvear y bajar, ¿no?
0: Lo mismo, podés ingresar por General Alvear, podés ingresar por San Rafael, podés ingresar por Mendoza Ciudad, es decir, podés ingresar por el sur, podés ingresar por La Pampa, por Agua Escondida, podés ingresar por Neuquén. Es decir, que tenemos muchos ingresos y tenemos tres pasos internacionales.
1: Claro.
0: Que también tenemos muchísimos visitantes de Chile, de la región del Maule. Tenemos el paso internacional Pehuenche, donde es un paso totalmente asfaltado que nos comunica con Talca y San Clemente, de la región del Maule, Chile. El otro paso es el paso Planchón Vergara, que nos conecta con la localidad de Curicó, también de la región del Maule. Y un tercer paso internacional, que es el paso Las Damas, que nos conecta con San Fernando, de la región de O'Higgins.
1: Mira, es decir, que bueno, tenemos, de todo. Es que es tan grande, es grandísimo.
0: Es muy grande,
1: es hermoso. Yo estoy justo mirando acá en el mapa, y recuerdo cuando estuvimos ahí en el Pozo de las Ánimas, que lo hicimos con el dron.
0: Exacto.
1: Y la Laguna de la Niña Encantada, que es una belleza,
2: un
1: y aparte
2: increíble.
1: Un lugar increíble. Y cuánto amor que le ponen todos los guías, toda la gente que trabaja. Nos contaron toda la historia,
2: la leyenda.
1: Es una locura. Bueno, disfrutar de... aprovechen el Dino Paz, ya. Los que vayan para Malargüe, 50% de descuento en las leñas.
0: Es muchísimo. Y aparte, las leñas han mantenido el precio de los medios de elevación igual que el año pasado.
1: Bien.
0: Y también eso es una cuestión estratégica para que la gente nos visite y pueda disfrutar de todos los deportes invernales que tenemos en nuestro departamento.
1: Daniel, la verdad que nos quedan un montón de cosas que te preguntaríamos.
2: Lo único que queda es hacer un concurso para que alguien diga bien su apellido y ya estamos completos.
1: Claro.
0: Y de chico me cuesta que pronuncien mi apellido, ya estoy acostumbrado.
2: Sos como Chayanne, viste que nadie le dice bien. Chayanne, Chayanne, Chayenne, cualquiera,
1: sí,
2: cualquiera. Bueno. Todas son válidas.
0: Daniel Bond, me dice Daniel Bond, y ahí corta.
1: Daniel, la verdad, felicitaciones, la verdad que está bellísimo Malargüe. Hay gente amiga que estuvo hace unos días atrás y sé que están esperando una muy buena temporada. Ojalá que así sea, porque el turismo derrama por todos lados y la gente lo necesita. Y muy buena esta iniciativa de este pasaporte con un 50% de descuento. Es un montón, realmente.
0: Es
1: la mitad del precio y encima manteniendo el precio del año pasado. Bueno, hay mucho para hacer.
0: Mira, nosotros hicimos hace muy poquito, hicimos una promoción muy fuerte en Buenos Aires.

0: la Secretaría de Turismo de la Nación, con Scioli, también en Rosario y en Córdoba.
1: Mira,
0: los principales destinos estratégicos emisores de turismo a nuestro departamento, que generalmente la gente de Buenos Aires, Mendoza, Córdoba, Rosario, son nuestros principales, diríamos, clientes, que vienen todos los años. Así que nos ha ido bastante bien, y la verdad que es como vos decís, cuando uno empieza a mostrar la cantidad de paisajes, la cantidad de valles, la cantidad de lugares únicos que tenemos en nuestro departamento, como el Parque de Huellas, que no te lo mencioné, pero que es un parque que hace 2 años que lo inauguramos, un parque cretácico, Huellas de Dinosaurios, con huellas que lo podés ver por internet, de 80 millones de años. Eso también te genera una cuestión a un montón de años atrás, a millones de años atrás, con un centro de interpretación, con ejemplares, a escala uno por uno. Así que bueno, es un lugar también muy muy visitado por las familias. Así que bueno, para terminar te digo, siempre la gente se queda diciendo, la verdad, que qué lindo Malargüe, qué cantidad de atractivos que tiene, así que tiene para todos los gustos, para todos los bolsillos y para todas las familias.
1: La verdad, siempre, siempre un placer conversar con vos. Ojalá que nos podamos ver prontito, si no nos veremos en la FIT. Y nos llevaste de viaje, fuiste nuestro embajador. Nos quedaríamos horas hablando, porque no hablamos ni de la payuña, ni de
0: la caverna, ni de la laguna.
1: No hablamos de nada. Cosas. Hay mil cosas más que nos quedaron.
2: Pero
1: ahí
2: nos convocaba la nieve.
1: Hoy hablamos de la nieve y de todas estas promos. Y aparte, lo bueno es que nos están escuchando en Córdoba, nos están escuchando en Rosario, nos están escuchando en Buenos Aires, son 600 radios de todo el país, así que a todos los principales receptores de Malargüe hemos llegado. Te mandamos un abrazo muy pero muy grande, y estamos a las órdenes como siempre.
0: Lo mismo, y muchas gracias por fijarse en Malargüe, por fijarse en la provincia de Mendoza, y bueno, de acá un saludo enorme a todos.
2: Gracias, Daniel.
1: Muchas gracias, hasta luego.
3: Hasta luego. 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
4: Es la hora 18, 2 minutos.
5: Un día como hoy, 7 de junio, pero de 1494, España y Portugal celebran el Tratado de Tordesillas. Este tratado modificaba la bula del Papa Alejandro VI, que dividía entre las dos naciones al mundo desconocido, mediante una línea imaginaria trazada de polo a polo y que corría 100 leguas al oeste de las Islas Azores. La modificación del Tratado de Tordesillas llevaba esa línea a 370 leguas.

0: Bueno, y ahora nos vamos a comunicar con él, que es un emprendedor nato, porque esa es la palabra grosso, que lo define.
1: Grosso. Un crack. Campeón.
0: Es un campeón, ya se ríe y muchos lo van a reconocer. Pero es así, adentro de la pista la rompía y afuera también. El señor Cocho López, que no para de crear ideas y de pensar en cómo llevar el turismo a otro nivel. Y ahora presentó Expo Winter Show, que se va a estar realizando el año que viene.
1: Es impresionante.
0: En la ciudad de Buenos Aires. Bienvenido, Cocho.
2: Hola, Romy, hola, Juanjo. ¿Cómo se nota que son amigos míos?
1: Qué grande, qué grande, qué grande. No, pero, no parás, Cocho, es impresionante. Es impresionante. No,
2: bueno, tengo a mi lado a Verónica, que me pone toda la energía, ¿viste? Mi esposa es igual que yo, ella está haciendo sus tareas, como la ven en el Instagram y demás, y aparte sigue con su orquesta sinfónica de chicos muy chiquitos, que les va bárbaro, ya están hasta planeando llevarlos a París, llevarlos a Beijing, llevarlos a Viena a tocar por primera vez orquestas sinfónicas de chicos de barrios que son invitados en la Argentina, y bueno, estamos moviéndonos para que se realicen todos estos viajes en los próximos meses y años, ¿no?
0: Por eso, pero son bueno, una familia de emprendedores.
2: Dos, sí, así es. Y Cochito con la Fórmula 1, Francisco con su DJ, que nos vuelve loco con su música también, No Rush, como él se hace llamar.
1: Qué
2: y
1: gran.
2: Bueno, y atrás del nieto León, ya mañana tempranísimo nos vamos a Gualeguay, como Cochito tiene que trabajar en la Fórmula 1, los abuelos, Vero y yo, nos vamos con los nietos para la carrera de Gualeguay.
0: Bueno, apoyar al más chiquito de la familia López ahí en las pistas. Pero más allá de los motores, de las carreras, de si Colapinto sí, si Colapinto no, no sé qué, presentaron en el día de ayer Expo Winter Show ahí en el ACA. ¿Qué es Expo Winter Show?
2: La verdad que bueno, el Automóvil Club nos ha dado su salón y ha sido un lujo presentar una exposición que va a ser interactiva, dedicado a todo lo que tiene que ver con el invierno, con todo lo que significa el deporte de invierno, el turismo de invierno. O sea, era un poco lo que hacían hace muchos años la Expo Esquí, pero la idea nuestra fue, junto con el Negro Cosi, con su mujer y con Viqueiras, fue hacer esta exposición mucho más importante, dedicada a todo, porque el invierno no es solo el esquí.
1: Claro.
2: Es el esquí, sí. Es el turismo que tiene que ver alrededor del esquí, es la ropa, es las industrias, es el montañismo, otros deportes que se hacen en la nieve.
1: Claro, caminar en raquetas.
2: Exacto.
1: Motos en la nieve, totalmente.
2: Claro, mira, hasta hemos visto que en Europa hay carreras de karting en la nieve, ¿no? Y ya estamos también planeando, ya el amigo Trapa se va a enterar a través de nosotros de esta comunicación, que ya es otra de las cosas que le voy a agregar a Bariloche, o voy a tratar de agregarle a Bariloche y a San Martín de los Andes, que se puede hacer perfectamente. Bueno, de eso, pongan la imaginación, hay de todo. Y en la Expo, que vamos a hacer en Costa Salguero para fines de mayo del año próximo, va a haber una exposición totalmente interactiva, con la gente va a poder esquiar, o sea, vamos a tener pistas de esquí, vamos a tener todo lo que se imaginen que puede utilizarse. Uh-huh. Bueno, lo vamos a tener armado para que vengan en tres días del 28, 29 y 30 de mayo a divertirse a la Expo Esquí y a mostrar cada empresa lo que quiere hacer. Pero algo más importante que les voy a contar es que yo ya estuve en contacto con Nike, con tiqueteras europeas, con tiqueteras americanas que se dedican a todo lo que son la venta de centros de esquí, que ellos están exponiendo en este momento en Londres, en Australia, lo van a hacer también en Buenos Aires, van a venir de todo lo que es el continente europeo norte, como Estados Unidos, que es justo la época contraria.
0: Claro.
2: Entonces vienen ellos en mayo para ofrecerle a los clientes europeos y americanos todo lo que es la fiesta de la nieve, la fiesta del esquí, la fiesta del invierno, todo lo que nombramos para que los europeos y americanos puedan venir a disfrutar Argentina, que está de moda, para los meses de mayo a septiembre, octubre.
1: Claro.
0: Porque buenísimo. Argentina tiene un montón, primero es extensísima, nuestra Patagonia es extensísima, hay un montón de parques de nieve, no solo los centros tradicionales como más conocidos, Las Leñas, Cerro Bayo, Chapelco,
1: sí, Catedral.
0: Hay un montón de otros centros de esquí o de parques termales que tienen una nieve exquisita, sí, como hablábamos
2: claro.
0: ayer con
2: la gente
0: de Malargüe. Que tienen el azufre, que
2: claro,
0: tiene nieves
1: bajás
0: vírgenes.
1: Claro, bajás de la montaña esquiando y llegás y hay termas abajo. Hay otro lugar en el mundo que tenga eso.
2: No existe, pero mismo hay lugares que no necesariamente tenés que ir a esquiar, que vas a hacer montañismo, trekking. Bueno, hay otras provincias como Córdoba, que en invierno se puede explotar también todo lo que es el golf, todo lo que es el montañismo en las sierras grandes, como en Cura Brochero, Carlos Paz, Mina Clavero, donde corríamos por los puentes colgantes las carreras. Hay unos lugares de Argentina, Catamarca mismo, mirá, me estoy yendo más para el norte, en invierno tienen lugares como Piedra Pómex, que yo conozco, que he pasado, no me lo cuenta nadie, como lagunas a 4.000 metros de altura llena de flamencos, lugares increíbles. Por eso, ¿qué hacemos con esta Expo Winter Show? Es tratar de mostrar la Argentina a su nivel máximo de que pueda aprovecharse el turismo. Y por eso, ¿quién estuvo acompañándome? ¿Con quién lancé esta propuesta? Con Daniel Scioli, el secretario de Turismo y Medio Ambiente. Se vino él, dejó todo lo que tenía que hacer, que tenía un montón de cosas realmente, actividades, justo el miércoles a la mañana, porque le encantó la idea. Y bueno, y así la decretó también de turismo, de interés de turismo nacional.
1: Qué bueno.
2: Y el Banco Nación y Banco Macro, un montón de gente que se asocia hasta para poner créditos para que el turismo tenga 12, 14, 20 cuotas para si querés hacer turismo. ¿Viste? Eso, la verdad que me sorprende cada vez más a medida que avanzamos.
1: Qué bárbaro, sí. No, es que si no hacemos algo ahora, vamos a perder a muchos turistas del exterior, ¿no? Lo que era Brasiloche, claro, ahora empezaron a irse a Chile.
2: Claro, pero yo tengo una noticia, no es una noticia, ustedes la deben conocer, pero sé que los Estados Unidos, empresarios de Estados Unidos, han comprado casi todos los centros de esquí de Chile. Entonces, ¿eso qué te significa? Abramos los ojos, pongamos los guantes de boxear, porque si no los boxeamos nos van a ganar, nos van a sacar el turismo brasilero.
1: Claro.
2: No solo americano. Entonces, hay que trabajar. Ahí sé que hay cosas que me llaman la atención. Me dice la gente de Bariloche que tienen parada hace como 6 meses, un año, todos los cañones para instalar en la montaña y no los pueden instalar porque hay 4 o 5 giles de estos que tenemos de legisladores, que no sé dónde están, que lo quisiera pisar, quisiera pisar los pies.
0: Con la máquina de nieve, con la moto de nieve.
2: Sí, taparlo con la nieve. Le digo, pero ¿cómo no te dejan? No, porque el medio ambiente. ¿Pero qué medio ambiente? Si estamos hablando de poner máquinas que usan el agua para hacer hielo, que después se vuelve agua.
1: Claro, es totalmente sustentable.
2: No, es una cosa buena.
0: Y además,
2: pero seguramente deben ser unos coimeros como tantos políticos que tenemos mal habidos en este país, que hay que... Y como digo yo, a los chicos jóvenes, tienen celular, graben con el celular, mándenmelo a mí que yo lo pongo en todas las redes. ¿Viste? Porque realmente lo tenemos que conocer a todos estos tipos, conocerle la cara.
0: Totalmente, ¿viste? Porque además, una mala temporada, en un contexto adverso, que todavía no tienen nieve, la gente quiere ver nieve, no se la pueden dar. Tienen las máquinas para hacer nieve y que la gente, aunque ya se saque esa foto, no, no, que pueda compartir en el Instagram, decir, che, me fui a Bariloche y había nieve.
1: Aparte
0: que
2: no se puede creer. Bueno, por eso, pero hay que darle para adelante, hay que lucharlo, hay que trabajarlo, hay que lucharlo y se lo vamos a ganar, quédate tranquila. Porque aparte esto produce laburo.
0: Total.
2: Que es lo que estamos necesitando, ¿viste? Que produce puestos de trabajo.
0: Y que ganan todos.
1: Sí, distribución en toda la gente.
0: El derrame del turismo hace que se te rompe el cierre del traje, vas a la mercería y compras un hilito para coserte. Te duele la cabeza, vas a la farmacia y compras algo para la cabeza.
1: El guía local.
0: En todo. Pero quiero decir que no solo el que vive del turismo es el que recibe ese dinero que se deja en el lugar, sino que toda la localidad se ve beneficiada por la llegada de turistas locales e internacionales que no están viniendo porque no estamos siendo rentables. Comparan Chile o tal destino versus Argentina y le somos caro. Entonces los que venían para acá ahora están cambiando y dicen vamos del otro lado de la cordillera o vamos para acá.
2: No hay que permitirlo.
1: Como decías, ponerse los guantes.
2: Así es. Total. Hay que boxearlo directamente.
1: Cocho,
2: no es que lo llevamos por delante. Le damos la ventaja, que se pongan los guantes y yo me pongo los guantes. Vamos a ver quién gana.
1: Bien. Es que, ¿sabes? Tenemos la Ruta 40, que es increíble. Ayer descubrimos un lugar en el sur de la provincia de Santa Cruz que...
0: En Río Turbio, Valdelén, donde nos escuchan todos los días. Valdelén tiene que estar en Expo Winter Show 2027. Sí.
2: ¡Ah, qué bueno! ¡Qué bueno!
1: Una pista
2: me nombro
1: en
2: la Ruta 40... Y me pongo contento porque estuvieron en San Juan y en Mendoza corriendo un rally raid mundial y vinieron los mejores corredores del mundo y no sabés la publicidad que hicieron en Europa, en Estados Unidos, por encima ganó un americano, la publicidad que le hicieron a San Juan y a Mendoza, increíble, no la podés pagar.
0: Sí.
2: No tenés plata para pagar a la publicidad que hicieron esta gente, estos deportistas que son re famosos, que estuvieron corriendo en esa zona de la 40. Y bueno, como dicen ustedes, esa gente que de allá del sur también tienen que estar.
1: Todo el mundo.
0: Te están escuchando ahora, Portal Argentina, 600 radios de todo el país, de Ushuaia, La Quiaca y de la Cordillera al Mar. Los que quieran participar, los que quieran promocionar su destino o tienen, no sé, una empresa que ofrecen X deporte de aventura en la nieve, ¿cómo hacen para contactarse con ustedes para poder reservar su stand o decir, che, no se olviden de mí? Que quiero estar presente el 28 al 30 de mayo.
2: Perfecto. Expo Winter Show ya tiene su Instagram, entonces ya nos empiezan a escribir en el Instagram de Expo Winter Show 2027, y ahí ya vamos a ponernos en contacto para ir ofreciéndoles los lugares, los espacios, y bueno, los costos y cómo, porque tenemos créditos para hasta de los mismos bancos para el que quiere tener un stand, lo va pagando por mes, y si no llegó a terminar de pagarlo en cuando empiece la expo, tienen créditos también del banco que nos apoya. O sea, estamos tratando de hacer todo lo que hay que hacer, así que esperemos que tener el éxito que queremos, porque esta va a ser la primera, y en la primera lo que queremos es darle difusión, y después tendremos tiempo para ganar en las próximas que vendrán.
1: Totalmente.
0: Se me ocurre que Portal Argentina puede ser un buen media sponsor acompañando ahí a Expo Winter Show, ¿eh?
1: Como hicimos con la noche de las vinotecas, vamos.
2: Y bueno, la semana que viene, cuando estén en Buenos Aires, los esperamos en las oficinas, ya te digo, y hay que empezar a hablar. Esto lo estamos haciendo.
0: Bien. Bueno, lo hacemos juntos. Cocho,
1: vamos a transmitir en todos los centros invernales en todo el país.
0: Felicitaciones por seguir apostando en Argentina y trayendo ideas innovadoras y haciendo que todos puedan mostrar lo que tenemos, porque somos tan grandes y tenemos tanto para ofrecer al mundo que está muy bueno que se pueda convocar en esta exposición.
2: Te agradezco mucho. Mis socios, que es el Negro Pozzi, que Mercedes, su mujer, es gente que hace más de 20 años hacen exposiciones, tiene una experiencia magnífica. Mi otro socio, nuestro socio, que es Pepe Viqueira, es un hombre de la gastronomía, un hombre que sabe moverse muy bien también. O sea que estamos todos haciendo que esta expo de 2027 del invierno sea un éxito para todo el país.
0: Qué así bueno. Sea. Gracias, Cocho. Hasta prontito.
2: Gracias.
1: Fuerte cariño. Abrazo. Muchísimas
2: Dios
1: gracias.
2: Dios los bendiga.
0: Igualmente.
2: Gracias. Dios los bendiga. Un abrazo.
1: Igualmente. Fuerte abrazo. Gracias. 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
2: Es la hora 18:30.

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2: El programa Cine en los Barrios continúa recorriendo la ciudad. La semana pasada llegó al SIC San José, donde las familias del barrio y aledaños disfrutaron de una tarde de entretenimiento. Se realizó una nueva entrega gratuita de anteojos. Fueron 117 lentes entregados, sumando un total de 1979 entregados en la gestión. Se inauguró la Plaza del Barrio Loma Linda. La intervención se realizó sobre un predio de 2,2 hectáreas y contempló una importante puesta en valor integral del sector, incorporando infraestructura urbana, iluminación, forestación y nuevo espacio de permanencia para vecinos y visitantes. Avanza la intervención de calle 13 y avenida 28, donde se reemplazan antiguos tubos de alcantarilla por estructuras de mayores dimensiones para optimizar el escurrimiento del agua.
1: Municipalidad de Presidencia Roque Sáenz Peña.
3: No te muevas de ahí. 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

0: ¿Alguien dijo nieve?
1: Ah, nieve, historia, turismo religioso, pero estuve ahí hace muy poquito. Estuve y les contamos todo lo que pasó en el encuentro de turismo religioso y en el Salón del Mercosur, que fue hace unas semanitas atrás. Justo me sorprendió a mí el día de la vuelta con una nevada maravillosa, ver el Cristo nevado, una locura, realmente una belleza y una ciudad que me sorprendió en todo sentido. No, siempre la tomaba como un lugar de paso.
0: Vamos a quedarnos, vamos a desbloquear.
1: Sí, y me di cuenta de una cosa.
0: ¿Qué cosa?
1: Que Junín lo tiene todo.
0: Bueno, desbloqueemos Junín de los Andes en este viaje, pero no lo vamos a hacer solos. Tenemos con nosotros a Florencia Rocha, que es la secretaria de Turismo de Junín de los Andes. Bienvenida a Portal, Florencia.
2: Hola, buenas tardes. ¿Cómo están? Muchas gracias por la introducción. Me alegro que hablen también de Junín y les han pasado bien. Así que, nada, sí, Junín lo tiene todo, efectivamente. Igual que la provincia, por supuesto.
1: Sí, sí, sí. Me encantó la gente, los vecinos, cómo participan todos. Me encantó la limpieza, me encantó la historia. O sea, hay tanto para los distintos productores, los quesos de Junín de los Andes, que son realmente maravillosos, los chacinados. ¿Cuántas cosas, ¿no?, detrás de una visita uno se puede llevar? Aparte con la cercanía a San Martín de los Andes, a nada del aeropuerto, tan cerquita del Cerro Chapelco, se transforma como en una muy buena opción a excelentes precios para conocer Junín.
2: Exacto, bueno, en ese camino estamos. Como bien decías vos al principio, normalmente la gente cuando pensaba en Junín piensa en un lugar más de paso, y lo que estamos intentando fuertemente es que nos conozcan más, porque tenemos mucho para ofrecer y para que se queden unos días. Y cuando tienen ganas de un poco más de movimiento, se van hasta San Martín, hacer al revés, generar la sinergia inversa. Pero sí, es cierto que también tenemos complementario a otros destinos de nieve para aquellos que... Bueno, ahora justo venimos de una semana de que todos los destinos de Neuquén, sobre todo los cordilleranos, estuvimos en Buenos Aires promocionando la oferta de invierno. Junín es una gran alternativa para aquellos que les gusta la nieve, pero que por ahí no quieren esquiar, o no les gusta esquiar, o no pueden. Entonces tenemos grandes alternativas para eso.
0: Mucha gente por ahí no estuvo en Junín de los Andes, no conoce, así que vamos a desandar juntas juntos, no vamos a dejar afuera Juanjo, destino. Contanos dónde queda, cuántos habitantes tiene.
2: Perfecto. Junín de los Andes está ubicado al sur de la provincia de Neuquén. Es la puerta de entrada de la región de los Lagos del Sur. Estamos primero Junín, después viene San Martín hacia el sur y termina en Villa Langostura. Así que también es un lindo recorrido para armar. Junín de los Andes es una pequeña aldea, para nosotros sigue siendo un pueblo. Somos 18.000 habitantes en la localidad, pero en todo el departamento somos 20.000 en total. Junín tiene la particularidad de estar rodeado de muchas comunidades mapuches, así que tenemos mucha relación cultural y de arraigo con la historia de la provincia. De hecho, somos el pueblo más antiguo de la provincia de Neuquén, así que tenemos una linda combinación entre naturaleza, fe, porque tenemos dos beatos, por eso el evento religioso en la localidad, y además la historia de la provincia. Así que nada, tenemos mucho para ofrecer, sí.
0: Bien, hablamos, ya sabemos cuántos habitantes tiene, dónde queda. Juanjo ya dijo, podemos ir en avión, pero si no...
2: Podemos ir en avión, claro.
0: Porque nos queda muy cerquita.
2: Por ahí es la característica que no saben muchos. Junín está exactamente equidistante, tanto como San Martín, del aeropuerto de Junín y San Martín de los Andes, más conocido como Chapelco. Lo compartimos a escasos 20 kilómetros por ruta, así que en 20 minutos uno puede llegar desde Buenos Aires en 2 horas y estar aquí en Junín de los Andes, cambiando absolutamente la vida, el paisaje, la vista.
1: El ritmo, ¿no? Sí, claro. La vida en general.
0: Aparte, están casi estrenando aeropuerto. Es un aeropuerto muy
2: nuevo. Hoy pasé, mira, yo acabo de volver de Buenos Aires hoy, hace 2 horas, y acabo de pasar por primera vez por la inauguración de la última parte que quedaba de inauguración, así que el aeropuerto ya está en óptimas condiciones para recibirlos.
0: Qué bueno. Así que miren, si nunca estuvieron, van a conocer un aeropuerto nuevo. Pueden ir en aeropuerto, pueden ir en avión, pueden ir por tierra.
1: Totalmente.
2: Por tierra, claro.
1: Es bellísimo también todo el recorrido. Cualquiera de las rutas que agarres es maravillosa.
2: Sí, hay dos compañías aéreas volando todo el año, tanto JetSmart como Aerolíneas Argentinas. Tenemos en promedio tres vuelos diarios aquí a Chapelco, así que la conectividad es algo que nos distingue en relación a otros destinos, sobre todo en la provincia, porque tenemos una gran. Bueno, pueden venir o de Córdoba, depende de la temporada, desde Córdoba, desde Rosario, y en términos generales, todo el año desde Buenos Aires.
1: ¿Sabés lo que me llamó la atención? Caminando, nos fuimos a tomar un cafecito con Gustavo Loza, de la Comisión de Turismo Religioso, ahí a la plaza, y nos llamó la atención que habían dos grupos de gente de Chile que estaban haciendo turismo precisamente en Junín de los Andes. Y wow, ¿no? Nos miramos y dijimos, muy bien, ¿no? Es un público, es un perfil turístico que le atrae también las distintas ofertas de Junín de los Andes.
2: Sí, exacto. Con Chile compartimos mucho turismo, sobre todo la alta tiene que ver con nosotros. Estamos escasamente a 120 kilómetros de Pucón, que es una de las ciudades más grandes y próximas que tenemos, también muy turística. Por supuesto, esto tiene que ver con el tipo de cambio, ¿no? Normalmente hay más o menos turismo internacional, como lo sabemos en otros destinos del país, tiene que ver con el cambio, pero al estar tan próximos, la verdad es que el turismo chileno es habitual en la región cordillerana. Y por otro lado, el turismo internacional, sobre todo europeo y norteamericano, es fundamentalmente la temporada de pesca, entre noviembre y mayo. Claro. La verdad es que estamos con mucho turismo internacional. Así que sí, recibimos de varios lugares, sí.
0: Bueno, ya llegamos por tierra, por aire, elegimos algún tipo de hospedaje que tienen para todos los gustos y para todos los bolsillos.
2: Exacto, sí, porque hay hosterías de 1 a 3 estrellas, tenemos muchas viviendas turísticas, tenemos 74 establecimientos habilitados hasta el momento, así que la oferta hotelera, somos el cuarto destino en la provincia con la mayor cantidad de oferta hotelera en la provincia, así que tienen para elegir. Todo está perfectamente detallado en nuestra web de Junín de los Andes, así que ahí pueden ver todo lo que necesiten y los precios.
0: Arranquemos el recorrido. ¿Qué nos toca el primer día?
1: ¿Qué no nos podemos perder? Los imperdibles.
0: ¿Con qué nos maravillamos?
2: Imperdibles, sí. Genéricos en cualquier época del año, porque depende de la época del año, viste que, no sé, si venís en otoño, como vinieron ustedes, la paleta de colores es maravillosa.
1: Maravillosa.
2: Entonces, hay determinadas excursiones que, por ejemplo, una navegación por el lago Huichulafquén, con todo el paisaje que tiene alrededor, con ese cambio de colores y el volcán Lanín de fondo, es para mí el imperdible. También en verano, por supuesto, porque uno aprovecha a refrescarse un poco. Pero sí, creo que ir al Huichulafquén es uno de los imperdibles. Por supuesto, dentro de la localidad, ser el Via Christi, es un parque escultórico que tenemos aquí. Ese parque escultórico consiste en un sendero pedestre de 2 kilómetros de largo que te invita a hacer un recorrido por 23 estaciones y que no tienen que ver exclusivamente con la fe cristiana, sino que invita a reflexionar sobre la política, sobre la economía, esta relación que tenemos con los pueblos originarios. Así que no es un recorrido netamente religioso por sí. Así que también es un lindo paseo, tanto en invierno cuando lo ves nevado, en otoño, en verano, y terminamos en un Cristo Luz que emerge de la montaña de 56 metros de largo, así que es realmente impresionante, sí.
1: Sí, la sí.
2: Que
1: las historias
2: son maravillosas.
1: Estuve viendo el documental, proyectaron en el encuentro el documental de cómo fue construido y los años, ¿no? Que llevan, claro, en construcción y todavía no está terminado.
2: Años,
1: continúan.
2: Exacto, estamos ahí.
1: Continúan.
2: Estamos ahí, pero sí, sí.
1: Que
2: 20 años de construcción, así que. Y participó la mayoría del pueblo, si
1: claro,
2: como estabas por decir. Tenemos la suerte de todavía tener al arquitecto responsable de semejante obra, así que. Bueno, pudieron disfrutar de un recorrido con él en primera persona, así que creo que fue uno de los grandes plus que tuvimos en el encuentro religioso.
1: Sí, totalmente, totalmente.
0: Bueno, yo creo que después de este primer día, una buena gastronomía y a descansar. ¿Qué cenamos?
1: ¿Cuáles son los imperdibles?
2: Mi favorito, para mí, mi favorito es una uno de los restaurantes de aquí en la localidad. Yo voy primero por el goulash de ciervo. Estamos
1: lo probé.
2: En invierno, entonces...
1: Lo probé. Impresionante.
2: Lo probaron, creo. A mí, ese es mi plato favorito.
1: Sí.
2: Así que yo empezaría con algo así, después de tanta actividad en el día, y irse a dormir calentito.
1: Y después, otra que quiero recomendar yo, que acá es los pinos, los hongos de pinos naturales.
2: Exacto.
1: ¡Ah! Tremendo, tremendo. Son unos platos.
2: Ah, muy bien. Sí,
1: pero, o sea, yo tengo memoria gastronómica.
2: Muy bien, unas buenas pastas con una salsa de hongos de pinos.
1: Tremendo.
2: Puede ser para el día siguiente. Al mediodía, y después salir a hacer una linda caminata, también ayuda para la energía.
1: Totalmente.
0: Muy bien.
2: Podría ser al día siguiente,
0: ¿con qué arrancamos? ¿Para dónde vamos?
2: Si hicimos mucha actividad el primer día y caminamos bastante el primero, el segundo día podríamos hacer un recorrido por este museo histórico que tuvieron la suerte de conocer aquí en la localidad, al margen de este museo, que es de una familia, es un museo privado, que nos cuenta no solo el origen y cómo fue transcurriendo la transformación del pueblo, también tiene una colección impresionante de telares mapuches de las comunidades aquí aledañas, así que...
1: De más de 100 años.
2: Historia del pueblo, sí, claro, y tiene incluso hasta el poncho de Manuel Namuncurá, es uno de los grandes loncos que tuvo esta zona, así que ese lugar es maravilloso. Comer unas pastas con hongos en el mediodía, y a la tarde podemos hacer un pequeño paseo por la costanera, siempre visitar el río Chimehuín, dentro de la localidad es maravilloso, tiene unas vistas increíbles, el río, bueno, para nosotros es todo, el río Chimehuín, para los que no vinieron, circunda toda la localidad de punta a punta, entonces uno puede caminarlo sin ningún inconveniente, hay algunos puentes, hay su cartelería correspondiente para también sacarse unas fotos, así que es un lindo paseo para estar durante la tarde y tomarse unos mates además a la orilla del río, y lo que dicen es que si vos tomas un poco de agua del Chimehuín, no hay forma de que no vuelvas.
0: Mira, vos tomaste.
2: Es una actividad que deberían hacer todos.
1: Hay que estar allí.
0: Sabemos que el dron sí tomó.
1: Sí, se nos voló.

0: Justo un día,
1: un
0: día de viento, bueno, pero lo recuperamos, lo recuperamos. Pero justo al lado al lado del río. Preocupar. Así que, gracias a Dios, hubo una mano salvadora por allí que lo dejó al lado, pero impresionante. Con respecto a la probamos en el museo un montón de productores locales que llevaron sus propios productos, valga la redundancia. Distintos quesos que son una locura. Contanos acerca de los productores.

0: ¿no?
1: No, por
0: Visitar.
1: supuesto, uno cuando piensa y viaja, primero incentivamos mucho la producción local y el consumo local.
0: Bien.
1: Eso para nosotros es fundamental porque además genera movimiento económico dentro de la localidad, que es en definitiva uno de los objetivos que tenemos desde el municipio y la secretaría. Por otro lado, estoy a cargo también de la subsecretaría de producción, con lo cual tenemos un grupo de productores y artesanos locales que se llama Junín Produce Sustentable, con un local, y estuvieron presentes dentro del Salón del Mercosur con sus productos. Y los alimenticios, como el que estabas nombrando, uno de ellos es Las Vertientes, está a
0: Wow.
1: escasos 5 kilómetros de aquí de la localidad. Es un matrimonio muy joven que decidió hace unos años invertir en la localidad. Están produciendo quesos especiales, están tratando de llegar a una denominación de origen, es la única quesería que tenemos en la provincia, por suerte la tenemos en Junín. Y en invierno, por ejemplo, pueden desarrollar una actividad que es la caminata con raquetas de nieve en la base del volcán Lanín, que es para toda la familia,
0: Qué bueno.
1: porque es un recorrido muy simple, y termina esa experiencia tomando una merienda y una degustación de quesos ahí en Las Vertientes. Un lugar súper acogedor, ustedes lo vieron. Ellos son sabrosos, así que también sería otro día de actividad, como imperdible también para nosotros.
0: Flor, no, no
1: Se
0: sé.
1: vienen las vacaciones de invierno.
0: Sí, totalmente. Ya estamos
1: Exacto.
0: pensando en vacaciones de invierno. ¿Dónde podemos buscar información? Recordémosle a la audiencia de Portal Argentina, literalmente desde La Quiaca en MFM Frontera hasta Yo Argentino en Ushuaia, pasando por 600 radios de todo el país. ¿Dónde pueden encontrar info, el alojamiento que me pareció súper, súper a buen precio? Estuve charlando con los chicos, también todos con una amabilidad, la verdad que siempre un cariño muy, muy grande de toda la gente de Junín de los Andes. ¿Cuál es la página web? ¿Cómo hago para informarme, para saber si encuentro lugar ya en la época de invierno?
1: Exacto, todavía tenemos bastantes plazas disponibles. Nuestra página oficial es Junín de los Andes, muy simple, junindelosandes.tour.ar.
0: Bien.
1: Ahí van a encontrar el detalle de todos los alojamientos, qué servicio, y si, por ejemplo, algo que es muy requerido, que ahora muchos viajamos con nuestras mascotas, porque son parte más de la familia, ¿viste? Las tenemos más incorporadas, así que ahí tienen el detalle incluso si se permiten mascotas o no. Entonces ahí van a tener todas las diferentes ofertas de alojamientos que tenemos, como también de los restaurantes y las distintas actividades. Es una página, la verdad, que hemos trabajado mucho desde la Secretaría, con unas imágenes que intentan graficar y que tengan idea a qué vienen, en qué consiste, los tiempos. Y además hay un teléfono que pueden linkear desde ahí, que es el WhatsApp del Centro de Informes, y que entre las 8 de la mañana y las 20 horas, cualquier duda adicional pueden consultar a través de WhatsApp y vamos contestando sin ningún problema.
2: Qué bueno. Bueno, yo tengo una pregunta adicional que es, ¿cuántos días recomendás estar en Junín de los Andes para poder conocerlo bien y hacer todas las actividades que tienen y conocer a sus productores y demás? Pescar, quizás, alguna
1: Mira,
2: truchita.
1: claro, por eso depende de la época del año, pero digamos que en promedio yo estaría aquí en Junín unas 4 noches.
0: Bien.
1: Sería como el ideal.
0: Bien.
1: Cuatro
0: Bueno.
1: noches, 5 días, pensando en los vuelos, por las combinaciones, si uno no viene de la provincia, por supuesto, sería ideal para armar algo y por lo menos los imperdibles no perdérselos. Si uno después quiere descansar, viste que hay días que uno quiere estar sin hacer nada y solamente estar mirando el horizonte o las montañas en este caso, una semana sería perfecto, pero bueno, para hacer un promedio entre verano y invierno.
2: Y para los que tienen chicos, adolescentes, chicos, ponele preadolescentes, que son los más difíciles de convencer, ¿con qué podemos seducirlos más allá de la nieve en esta temporada o en estas vacaciones que se avecinan?
1: Mira, bueno, en general los chicos van a querer hacer más actividades al aire libre, entonces yo optaría por aquellas actividades que te llevan a hacer cabalgatas en nieve, caminata con raquetas en nieve,
0: Pesca con
1: algún
0: mosca.
1: día. Sí, bueno, en
2: Mala
1: temporada, por
0: temporada. En
1: supuesto, digamos,
0: temporadas. Sí.
1: depende qué temporada. Y en
2: Hay
1: el
2: veda
1: verano, la
2: ahora,
1: verdad es
2: ¿no?
1: que los adolescentes, ahora Ibeda terminó la temporada en mayo, vuelve a abrir el 1 de noviembre. Te decía ahora para

0: invierno, pero normalmente en el verano la verdad es que los adolescentes la pasan muy bien con algún día o de campamento o estar simplemente todo el día en el lago. Te puedo asegurar, yo que tengo dos adolescentes, se olvidan de los teléfonos. De todas maneras, la mayoría de los campings, como cualquier recorrido, tienen puntos de internet, así que pueden conectarse las veces que deseen, pero también está bueno que se desconecten ellos y que
1: Y
0: aprovechen la
1: nosotros, los
0: naturaleza, porque
1: papás.
0: siempre hay o kayak o bicicletas, hay distintos recorridos, ir a cascadas, ahí se desconectan, la verdad es que sí, les gusta.
2: Flor, la verdad,
0: Gastan mucha energía.
1: Qué bueno.
2: es buenísimo. Yo recomiendo que ingresen a la página web junindelosandes.tour.ar. Se van a sorprender, van a ver unas imágenes que te van a tentar, pero por todos lados vas a ver su naturaleza, su cultura, todo lo que tiene que ver con turismo religioso y también lo más importante, bueno, todo lo que necesitas, una página realmente muy completa, inclusive los distintos profesionales, el observatorio
0: Exacto.
2: turístico, o sea, tenés todo, todo, todo. Así que me encantó el
0: Sí.
2: trabajo que están haciendo, muy profesional.
0: Sí, la verdad es que le pusimos mucho, mucho ímpetu a la página web, fundamentalmente para el que nos escucha y les debe pasar tal vez en otros lugares, tal vez más grandes, hay muchas estafas, viste que estamos al corriente, todos nos puede pasar. Entonces, lo que sí recomendamos es eso. Si querés ir a pescar y contratar un guía, bueno, cerciorate que efectivamente ese guía esté habilitado y por eso está el listado de habilitaciones de guías, de las agencias, de los restaurantes, de los alojamientos. Eso te asegura que tu experiencia no esté truncada por alguna estafa o alguien que quiera hacer algo que no esté muy bien. Así que por eso les recomendamos la página. Creemos que intentamos mostrar a través de imágenes lo mejor que pudimos, cómo es nuestra ciudad y cómo nos movemos, así que espero que la disfruten. Los esperamos cuando quieran, así que muchas gracias por la nota, por supuesto.
2: No,
1: Por
2: gracias, gracias
1: favor.
2: a vos.
1: Esperamos poder ir prontito a hacer alguna de las actividades de nieve y compartirla con todos nuestros usuarios también, mis seguidores.
0: Ojalá. Dale.
2: Flor,
0: Seguimos al habla entonces.
2: muchísimas
1: Dale.
2: gracias. Un
1: Muchas
2: placer gigante.
1: gracias.
2: Gracias. Bueno, ahí hablábamos con Flor Rocha, desde la ciudad de Junín de los Andes, que siempre tiene tantas cosas lindas para ofrecer. Y hoy tuvimos un programa con todos los climas, con todas las movidas, absolutamente todo. Y prepárate para la semana. Nos vamos, Romy.
1: Nos vamos, que tengan un excelente fin de semana, cuídense mucho y el lunes nos volvemos a escuchar y a
2: Siempre.
1: viajar.
2: Buena vida. Chau, chau.

0: Es la hora 19:06.
1: Un día como hoy, 7 de junio, pero de 1494, España y Portugal celebran el Tratado de Tordesillas. 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La modificación del Tratado de Tordesillas llevaba esa línea a 370 leguas.

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3: Coldplay y Tini, We Pray.

0: Es la hora 19, 16 minutos.
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0: ¿Quién dijo que es música vieja? ¿Quién dijo que es música vieja? A little bit of Monica in my life. Tu hermanito de 4 años.
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2: Escuchamos a Camila Cabello. A ver.

0: Es la hora 19:32.
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temazo de Seal, Crazy, uno de los grandes éxitos de este hombre que la rompía por los 90 y que sigue siendo un gran artista.

0: Es la hora 19:47.
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0: Duran Duran, Hungry Like the Wolf, del álbum Arena, ¿te acordás? En el año 1984. Yo me acuerdo porque en esa época era chiquita, pero esta banda la rompía ya en los 80, los Duran Duran.
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2: Coldplay, All My Love. We've been through

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0: Un día como hoy, 7 de junio, pero de 1494, España y Portugal celebran el Tratado de Tordesillas. Este tratado modificaba la bula del Papa Alejandro VI, que dividía entre las dos naciones al mundo desconocido, mediante una línea imaginaria trazada de polo a polo y que corría 100 leguas al oeste de las Islas Azores. La modificación del Tratado de Tordesillas llevaba esa línea a 370 leguas.
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0: How Am I Supposed to Live Without You? Laura Branigan.
1: Es la hora 20, 31 minutos.
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